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0: La prepa, muy bien. Te voy a hacer 5 preguntas para que te puedas llevar esta camiseta. Si las contestas adecuadamente, te llevarás la camiseta del Correcaminos, ¿de acuerdo?
1: Sí.
0: Bueno, si puedes equivocarte en una, no pasa nada. La primera pregunta que te voy a hacer, ¿en qué ciudad de México juega como local Correcaminos?
1: ¿Ciudad Victoria?
0: ¡La respuesta es correcta! ¡Bien! ¿De qué estadio estamos hablando cuando decimos el nido del Corre?
1: En el estadio Marte y Regómez.
0: ¡Bien, amigo! La segunda respuesta correcta. Segunda respuesta correcta. A ver, okay. Tus amigos no te quieren ver ganar, ¿en serio? ¿Cuáles son los 3 colores tradicionales del equipo de Correcaminos?
2: Morado, rojo,
1: naranja, azul y blanco.
0: ¡Correcto! Sí sabe, sí sabe. ¿En qué universidad está el equipo del Correcaminos?
1: En la Autónoma de Tamaulipas.
0: ¡Eso! ¡Muy bien! Ahora, siguiente pregunta, camarada. Siguiente pregunta. ¿Cuál es el apodo que le ponen de cariño al equipo de Correcaminos?
1: ¿Correcaminos?
0: No. No. O sea, sí, Correcaminos, pero tiene que ver con más, como que más de cariño.
1: Correcaminitos.
0: No, no, no. Ese no es, más de cariño.
1: Ah, sí me lo sabía.
3: Me corren los caminos.
0: Lo acaba de decir, lo acaba de decir.
3: Me corren los caminos.
0: No, no, no, ese no, ese no. No, tiene que ser no. A ver, más de cariño. Acórtalo, acórtalo.
1: ¿Corre?
0: ¡Ah, correcto! ¡Bien! Amigo, escoge por favor tu camisa. ¡Felicidades! Te llevas esta playera, este tu talla. A ver si te queda. ¡Póntela, amigo! ¡Póntela! De una vez. Que se la ponga. Que se la ponga. Que se la ponga. Puede ser encima de esa. No, no, amigo. No. Estamos en vivo para la radio. Póntela, amigo, por favor. Ahí está. Vienes de azul. Elegiste también el azul con naranja para apoyar al Correcaminos el día de hoy. Oye, sí te quedó muy bien.
1: Sí, pero bien.
0: Qué bueno, amigo. ¿Te quedó apretadilla o bien?
1: Me quedó bien, justo.
0: Tienes que traer la otra, por eso.
1: Sí, la otra.
0: Por eso, por eso. Pero bueno, lo importante es que ya ganaste y hoy vienes a ver jugar a Correcaminos.
1: Sí, obvio.
0: Muy bien, camarada. ¿A quién le quieres enviar saludos?
1: A mi mamá, que está en mi casa. Y a mi papá. Y
0: ¿De qué colonia son?
1: De la Avenida Industrial.
0: ¿Y tu novia o novio?
1: No tengo todavía.
0: No hay todavía. No, novia o novio.
3: Novio.
0: ¿Eh? ¿Novia? Es que dice que novio, pero no, ¿verdad?
1: No.
0: ¡Camarada, hombre! ¡No! ¿Eres el novio o no?
1: No.
0: Amigo, ¿tus amigos no son tus amigos?
1: No,
0: mi camarada. Bueno, ya la chiviaron. Mejor, muchas gracias, amigo, que estés muy bien. Feliz, espérame, la foto, no te vayas. 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Vámonos a la pausa, regresamos con más. Sigue con nosotros en Exa.
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1: ¿Qué ha habido, amigos? ¿Qué ha habido? Continuamos con más, completamente en vivo desde el Estadio Marte R. Gómez. Aquí estamos. Estamos ya regalándote playeras oficiales del Correcaminos en la previa deportiva. 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Ahora nos encontramos con otro fiel radioescucha. Hola, ¿qué tal? ¿Cómo te llamas?
2: Hola, mi nombre es Alan Arriaga.
1: Alan, cuéntanos, Alan, ¿quién crees que gane el día de hoy? ¿Correcaminos o la selección mexicana sub-23?
2: Puro Correcaminos.
1: Oye, ¿cuántos goles crees que va a meter el Corre?
2: 3 goles.
1: 3 golazos. Oye, muy positivo, en este ya final de pretemporada, en este partido amistoso. Has visto que Correcaminos está como que más alerta, ¿no? Como que están persiguiendo más el balón.
2: Claro que sí, puro Correcaminos hasta la muerte.
1: Vámonos. ¿Desde qué edad eres fanático del Corre?
2: Todas las personas que son de Victoria nacemos siendo de Correcaminos. Todos traemos ya la camisa naranja.
1: Eso sí, yo apenas me estoy poniendo esa camiseta, camarada. Soy fiel de la Jaiba Brava, no me funen. Pero de allá venimos y de allá seremos siempre Jaiba Brava. Pero aquí Correcaminos.
2: Sí, puro Correcaminos.
1: Te vamos a hacer 5 preguntas. Si contestas una mal, no pasa nada. Aún así tendrás esta playera de regalo del Correcaminos. ¿Estás listo?
2: Estoy listísimo.
1: Vámonos con la primera pregunta. La primera pregunta dice así: queremos que te lleves esta playera, así que son preguntas fáciles. ¿Cuál es el nombre oficial completo de la institución que representa Correcaminos?
2: Es Club de Fútbol Correcaminos de la Universidad Autónoma de Tamaulipas.
1: ¡Correcto! Primera pregunta contestada correctamente. Siguiente pregunta para que te lleves esta playera del Correcaminos. ¿Cómo se llama el estadio donde juega Correcaminos?
2: Es el estadio poderosísimo Marte R. Gómez.
1: ¡Muy bien! Segunda pregunta contestada correctamente. Vámonos a la tercera pregunta. Además de Correcaminos, ¿con qué otros 2 populares sobrenombres se le conoce al equipo?
2: Como el Corre y Fuerza Naranja.
1: ¡Correcto! ¡Alan! Vas ganando, vas muy bien, Alan. Vamos a la cuarta pregunta. ¿Cuáles son los 3 colores tradicionales y representativos de la identidad del Club Correcaminos?
2: Naranja, azul y blanco.
1: La respuesta es correcta. Alan, vaya que le sabes.
2: Claro que sí, soy súper fanático.
1: Nos consta, lo estamos comprobando. Última pregunta: ¿en qué torneo corto consiguieron su campeonato? El campeonato más recordado de la era de plata del fútbol mexicano, antes Liga de Ascenso.
2: Si no me equivoco, debe ser en el torneo del 2011.
1: La respuesta, yo pensé que no te ibas a saber. La respuesta es correcta. Alan, ¿cómo te sientes?
2: Súper emocionado, en serio. Le va a encantar esta camisa a mi mamá.
1: Ay, qué bien que se la vas a regalar a tu mami. Andy, hacemos la entrega de la camiseta del Correcaminos. No te me vayas para tomarnos la fotografía del recuerdo. ¿A quién le quieres enviar saludos, Alan?
2: Le quiero mandar saludos a Diana Elizabeth Arriaga Doria, mi mamacita que está ahí en el trabajo todavía escuchándome.
1: Ay, un abrazo fuerte para ella y para todos en el trabajo que todavía no salen de vacaciones. ¿Ya, Merito, salen o no?
2: Ya van a salir, ya todos queremos irnos a El Pachangón.
1: A la playa, ¿dónde salen ustedes de vacaciones?
2: Queremos ir al Dale Mix, próximamente se va a poner.
1: Ándale,
2: bien,
1: perro. Gánate los boletos aquí en Exa, camarada.
2: Sí, ya estoy, yo todos los días estoy sintonizando ahí la ORT EXA para poder ganarme esos boletos.
1: Eso, camarada, tú sí sabes de la radio, tú sí sabes de lo bueno. 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Amigos, vámonos rápidamente a la pausa. Seguimos con más en la previa deportiva. Sigue con nosotros en la señal de EXA.
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1: Seguimos completamente en vivo a través de la gran cadena EXA en este programa especial, la previa deportiva. Hoy ya el final de esta pretemporada. Correcaminos se enfrenta contra la selección mexicana sub-23. A las 8 de la noche inicia el partido. Te invitamos a que vengas con tu familia y lo puedas estar viendo completamente en vivo aquí desde el Estadio Marte R. Gómez, o si lo prefieres, a través de la señal de La Cotorra en el 101.7 de tu radio. Tendremos a las 8 de la noche en La Cotorra esta transmisión especial. 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Y ahora nos encontramos aquí con Silvestre. ¿Cómo está Silvestre? Encargado del área Leales aquí en el Estadio Marte R. Gómez. Silvestre, hoy va a haber una actividad muy bonita al terminar el partido.
2: ¿Qué tal? Buenas tardes. Gracias por la entrevista. Mira, por tercer jueves consecutivo tenemos partido aquí en Ciudad Victoria. El equipo de Correcaminos vuelve a jugar en casa. Uh-huh. Y volvimos a implementar esta zona Leales aquí previo al partido con música. Tenemos un DJ, tenemos las actividades para los aficionados que quieran participar, y el partido que comienza a las 8 de la noche, posterior a él, al finalizar, va a haber una convivencia con los aficionados con los jugadores. Esta convivencia la llamamos Leales Contigo, e invitamos a todos los aficionados que se hagan presentes a este partido.

0: Diputados. Muchas gracias por esta invitación. Así que le recordamos que al terminar el partido de Correcaminos contra la Selección Mexicana Sub-23, al finalizar bajamos a la pista de tartán para que puedan estarse tomando la foto con el jugador que quieran de Correcaminos. ¿Algo que quieras agregar para todo el público de EXA?
1: Nada, de que se den la vuelta, que vengan a disfrutar del fútbol y a pasar un rato en familia.
0: Muchas gracias, Silvestre, muchas gracias. Les agradecemos de verdad que siempre nos atienden de la mejor manera. Y amigos, cerramos ya esta transmisión a través de la gran cadena EXA. Soy Lalo González, me dio mucho gusto poder estar contigo. En controles estuvo nuestro querido Irving, el Papi Scott, y en la edición de fotografía y video, Andrea. Andrea estuvo con nosotros. Gracias de verdad por acompañarnos en la previa deportiva. Nos escuchamos ya en la temporada que inicia en unos días más. Volveremos a estar aquí en vivo en el Estadio Marte R. Gómez. Gracias a nuestros patrocinadores. Y recuerda que a las 8 de la noche escucha la transmisión especial a través de la Cotorra Correcaminos contra la Selección Mexicana Sub-23. Descansa, pásala bonito. Nos escuchamos mañana viernes en la señal de EXA.
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3: 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Eso fue todo por hoy. Acompáñanos en la siguiente edición de La Previa Deportiva. 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
15: ¿Cómo están? Soy Claudia Mejía. Una nueva semana, un nuevo episodio. Hay un tema que, pues como mujeres tal vez sepamos cómo manejarlo, pero tal vez haya mujeres o adolescentes que aún no, y es este tema de la higiene menstrual. Y para eso tenemos a nuestra querida doctora Carelia Mendoza, ella es ginecóloga. ¿Cómo estás, doctora?
16: Muy bien, muchísimas gracias, un gusto estar con ustedes.
15: Hablemos de la higiene menstrual, pero sí quisiera como una guía, ¿no? O sea, saber el paso a paso.
16: Claro.
15: De una buena higiene menstrual.
16: Hablar de higiene menstrual es un tema bastante amplio en el sentido de que hay muchas cosas que aún no sabemos. Sin embargo, pues la mayor parte de nosotras tenemos el contacto o de alguna manera nos introducimos a la higiene menstrual como Dios nos da a entender, porque
15: sí.
16: Nadie nos explica qué usar, cómo usar, cada cuánto cambiarlo. En el mejor de los casos, nuestra mamá, prima, tía, amiga nos orientará un poco. Pero a pesar de todo lo que hemos avanzado en comunicación, en normalización del periodo menstrual, pues finalmente no hemos logrado que esto sea hablado de manera amplia, ¿no? Porque todo el mundo esconde como esa parte todavía. En muchas ocasiones pensamos que esto es como algo que es sucio, ¿no?
15: Mucho tabú.
16: Mucho tabú, justamente. Lo primero que debemos de saber es, cada mujer es única, cada mujer tiene afinidades o facilidades para determinados productos de higiene menstrual, pero lo más importante es a ti que te sirve y a ti que te acomoda.
15: Esto de las copas no es tan nuevo, ya tiene tiempo, pero el otro día yo hablando con una prima le decía, bueno, ¿por qué no intentas usar la copa? Y dice, es que no he tenido relaciones. Y yo me quedé como en ceros y en blanco porque no supe qué decirle, porque no estoy informada sobre esta parte, este producto de la copa. Entonces, ¿esto es un mito? ¿Es real? ¿Quién puede usar la copa? Bueno, tú nos acabas de decir lo que mejor te acomode y te funcione.
16: Estos dos elementos, al igual que los tampones, son situaciones que tenemos u objetos que tenemos que introducir dentro de la vagina. Aquí el por qué usarlos o no usarlos cuando se ha tenido o no se ha tenido vida sexual depende precisamente de un mito que tenemos muy arraigado, de la cuestión de virginidad. Tenemos muchas veces esa idea de que si no se han tenido relaciones sexuales no se pueden utilizar este tipo de copas o de discos o de tampones. Si la paciente está consciente de que su virginidad está únicamente dada por una estructura anatómica que puede o no estar presente, puede o no romperse en el momento de la primera relación sexual, y para ella es mucho más fácil utilizar mediante educación que nosotros le damos a veces en el consultorio para la utilización de tampones o copas menstruales, pues adelante. Aquí la única situación es que cuando no han tenido vida sexual, utilizar este tipo de elementos puede llegar a producir un poco de dolor o incomodidad. Por eso es que muchas veces pues no se les recomienda, pero no propiamente está prohibido.
15: ¿Cuál sería la opción para las personas que no tienen un fácil acceso a estos productos?
16: En muchas zonas rurales incluso todavía utilizan telas como tal para absorbentes y no utilizar productos que sean desechables, y precisamente por el alto costo que tienen. Entonces son regiones en donde están acostumbrados a utilizar los recursos propios, porque no hay forma de que ellos tengan acceso a otro tipo de procesos o de materiales como las toallas sanitarias.
15: Y por ejemplo, si estas mujeres utilizan estas, supongo que son como los pañales que usan para los niños.
16: Sí, o incluso por ejemplo algunas telas absorbentes como los tipo toalla, la toalla para lavarse las manos, pueden llegar a utilizar. Y lo único que se les recomienda es que estén perfectamente lavadas, perfectamente secas antes de utilizarlas, porque esto puede ser un factor de riesgo para infección. La copa menstrual es una excelente opción, pero también tiene ciertas situaciones que debemos de tomar en cuenta. Entiendas que tienes que cambiarlo cada 6 a 8 horas recomendablemente, incluso de acuerdo a la cantidad de flujo que tienes puede ser esto más frecuente. Al igual que con la toalla sanitaria, se recomienda cambiarla entre cada 6 a 8 horas para evitar algún accidente o alguna situación de infección.
15: ¿Tipo de ropa interior?
16: Okay.
15: O sea, que podamos utilizar.
16: Bien. Independientemente de que estemos o no en un ciclo menstrual, nosotros debemos utilizar ropa interior que sea completamente algodón, es la recomendación siempre, completamente de algodón. Tratar de evitar que tenga colores, porque se ha visto que incluso los colores pueden llegar a tener algunos elementos que pueden ser disruptores endocrinos. Tratar de evitar telas sintéticas precisamente por el contacto con estos disruptores endocrinos o por contaminación. Y ropa que no sea muy ajustada, porque pues nos encanta meternos en esos pantalones súper embarrados que nos ponemos con calzador, pero no es como lo más sano, ¿no? Entonces, en cuanto a la ropa interior, pues no debe ser ajustada y debe ser de algodón preferentemente.
15: El lavado de manos, o sea, yo creo que debe ser el primer paso, así uses lo que estés usando, lavarte las manos.
16: Sí. Independientemente del producto que nosotros utilicemos, siempre se recomienda para remover cualquier producto de higiene menstrual lavarse las manos previamente, porque vamos a tocar nuestra área genital todo lo que traemos en las manos, o sea, todo lo que toca nuestras manos en todos lados, pues tiene mucha contaminación de muchas cosas. Entonces lo ideal es sí, lavarnos las manos antes de ir al baño.
15: Por favor, y después también, ¿no? Digo, sí. La preciosa hay que cuidarla. A la hora de lavar tu área genital, hay demasiados productos también, existen muchísimos productos, jabones, lociones, etcétera, etcétera, etcétera. ¿Qué es lo recomendable para la limpieza?
16: Lo recomendable es no utilizar productos perfumados, que eso es fundamental. Bañarnos únicamente con agua y jabón, jabón neutro de preferencia, sin aromas, sin olores añadidos, porque estos pueden llegar a generar contaminación como lo hablamos con los productos de higiene menstrual. Entonces, realmente, otra vez venimos de campañas publicitarias en donde dicen que nuestro cuerpo tiene que oler a flores del campo, y pues la realidad es que no es
15: obvio,
16: cierto.
15: No.
16: Entonces, pues nos hemos acostumbrado a que debemos de oler perfumadas todo el tiempo, y esto no es necesario. Con que nosotros tengamos una higiene con un jabón neutro, un jabón de baño que no sea perfumado, es suficiente. Existen muchos productos, mientras estos no tengan algunos fenoles, algún aromatizante, podemos utilizarlos.
15: La limpieza para ir al baño, ¿cómo debería de ser?
16: Siempre tratamos de encontrar productos que nos puedan ayudar en nuestra vida diaria. Entonces hay, por ejemplo, a quienes se les facilita las toallitas húmedas. La realidad es que dentro de todo lo que se ha estudiado, lo único que se pide es que si se utilizan, por ejemplo, toallitas húmedas, estas no sean con alcohol y no tengan ningún tipo de perfume. Entonces, Lo que hacemos habitualmente y la práctica común es el uso de papel higiénico, con lo cual tendría que ser suficiente. Lo ideal es que nosotros tuviéramos un lavado con agua y posteriormente solamente secar a palmaditas con el papel higiénico, pero se considera que utilizar únicamente el papel higiénico y limpiarnos de adelante hacia atrás, pues tiene que ser suficiente para nuestra higiene.
15: ¿Y baño diario?
16: Baño diario, sí, por supuesto.
15: ¿Estés o no estés en tu periodo?
16: Así es.
15: Okay. Bueno, digo baño diario porque, bueno, una sabe de eso, ¿no? Entonces claro, ya una a los dos días y no te bañas, ya estás como de...
16: Exacto, como pero
15: incómodo,
16: también
15: ¿no?
16: Tratar de no exagerar en nuestro aseo diario, porque... pues hay pacientes que se lavan con ciertos jabones que son muy abrasivos para la piel. Mm. Entonces este tipo de jabones está prohibido.
15: ¿Cómo abordar este tema con las niñas, con las hijas?
16: Primero debemos de aprender nosotros, quitarnos todos los tabús, todos los mitos que tenemos en la cabeza, quitarnos las dudas. Y segundo, pues entender que también nuestros hijos ahora tienen acceso a otro tipo de elementos que a veces pues llegan a conocer más de ciertos temas que nosotros. Entonces, entre mejor estemos preparados, podemos pedir apoyo de un médico para poder orientar a nuestros hijos sobre estos temas.
15: Pues muchísimas gracias por estar aquí y por darnos estos tips. Soy Claudia Mejía. Bye.
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rápidamente a las efemérides del día de hoy. Es el Día Mundial de la Justicia Internacional, el Día Mundial del Emoji y el Día Mundial del Tatuaje. También tenemos por santo Alejo y a Jacinto. En 1917, el rey Jorge V proclama la ley por la cual la línea descendiente de la familia real británica llevará el apellido Windsor. En 1918, el zar Nicolás II en Rusia y su familia son ejecutados por orden del partido bolchevique. En 1928, el general Álvaro Obregón es asesinado mientras festejaba su reelección a la presidencia. En el 55, en Anaheim, en California, es inaugurado Disneyland. En 1966, en Japón, se transmite por primera vez la famosa serie de televisión Ultraman. Sería el comienzo de una de las más grandes franquicias de superhéroes a nivel mundial. En 1976, la misión espacial estadounidense Apolo se acopla a la cápsula soviética Soyuz, convirtiéndose en la primera unión de naves espaciales de las dos naciones, poniendo fin a la carrera espacial. En 1994, en el Rose Bowl de Pasadena, Brasil se corona por cuarta vez campeón del mundo de fútbol al vencer a Italia en penales. ¿Quién nació un 17 de julio? Quino, el creador de Mafalda. Donald Sutherland, actor canadiense. Geezer Butler, músico británico de Black Sabbath. Ah, le hubiera preguntado al rockero, igual no sabía el vato. David Hasselhoff, conocido por la serie Baywatch. Angela Merkel, ella fue política y canciller de Alemania entre el 2005 y el 2021. Y Kali Uchis, cantante y compositora colombiana estadounidense. ¿Quién falleció un día como hoy? Bartolomé de las Casas, religioso dominico español, Álvaro Obregón y Chas Chandler, ok, de The Animals. Vamos a continuar. Este es Mark Ronson y Bruno Mars y I'm Up Down Funk. Son las 6:17.

0: García, la tercera palabra es fin. La tercera palabra es fin. Velas anotando para que en un ratito más armes la frase y la mandes. Pero lo que sí puedes mandar ahorita es cuál es la canción de despecho que quieres que pongamos. Manda tu antisaludo y manda la canción de despecho que quieres que pongamos. Nosotros la ponemos, la dedicamos y nos pasamos muy bien porque es viernes de despecho. Voy a un corte, regreso.
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0: Quiero mandarle un recado a mi hijo Gabo. Quiero decirle que es lo más hermoso que me ha pasado en la vida y que aunque siempre esté jalándole las orejas, es para hacerle un bien toda la vida.
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2: Según investigación, los niños que disfrutan de comidas en familia tienen vocabularios más amplios, mejores modales y dietas más saludables.
3: 6:36, 6:36, la cuarta palabra es empiezo, Aquí va Bad Bunny, debí tirar más fotos. En la Estación Naranja, aquí en XFM.

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0: Necaxa. Empezó jugando de delantero. Fue el primer portero mexicano en jugar en Europa. Tiene su propia loción y ha estado en la portada de un famoso videojuego en dos ocasiones. Hablamos de Guillermo Ochoa. Nacido un 13 de julio de 1985 en Guadalajara, Jalisco, Francisco Guillermo Ochoa Magaña debutaría como portero del Club América bajo la tutela del neerlandés Leo Ven Hacker un 15 de febrero del año 2004. Un año más tarde, con el América, Ochoa obtendría el título de clausura 2005 y de inmediato sería llamado a la selección mexicana por su trabajo, lo que lo llevó en 2008 a ser invitado con la selección resto del mundo para un partido amistoso al lado de figuras como Charles Puyol, David Beckham, Cristiano Ronaldo, entre algunos otros.
1: Pero la acción de Paco Memo es extraordinaria. Para decirle que no, otra vez el balón al área. Por arriba sale Memo, se queda ya con el balón.
0: Para el 2011 sería fichado por el AC Ajaccio de Francia para jugar tres temporadas. Llegó a ser nombrado como el mejor portero del equipo. Esto por los aficionados, así como el segundo mejor portero de la liga. En Europa, también portaría las casacas del Club Málaga de España, el Granada, Standard de Lieja, y en su regreso a México tendría una segunda etapa con el Club América.
2: Fue una promesa primero que hice con la afición americanista, ¿no? El día que me fui de acá, que si yo regresaba a México, solo tenía que volver a la América, ¿no? No podía volver a otro club. Así lo sentía yo, así lo sentía mi corazón, así fue el pacto con la afición, con la institución.
0: Con la selección mexicana fue capitán varias veces y ha participado en 5 mundiales: Alemania 2006, Sudáfrica 2010, Brasil 2014, Rusia 2018 y Qatar 2022. Con el Tri ha obtenido 6 títulos de Copa de Oro.
3: Chulada de atajada de Guillermo, mandando a tiro de esquina. ¡Qué clase de jugada de Ochoa!
0: Con el Club América, Ochoa cuenta con más de 400 partidos, superando a la leyenda Adrián Chávez, pero también ha sido el arquero americanista más goleado en su historia, con más de 500 goles en su portería.
3: Da sus pasitos en carrera, saca el tiro y Memo Ochoa tiene que volar para hacer contacto con una pelota que le iba gritando gol.
0: Además de ser modelo de relojes, Paco Memo cuenta con su propia loción. En 2008 y 2009 fue parte de las portadas de los videojuegos de la FIFA. En Twitter cuenta con más de 3 millones de seguidores y cuando empezaba a jugar fútbol lo hacía como delantero, pero una lesión del portero de su equipo lo hizo ocupar esa posición.
4: El portero de mi equipo se lesiona y el entrenador fue de, ¿no? Pues, ¿quién se pone? Luego yo levanté la mano. Enseguida fue un penal, lo atajé el penal y de ahí ya me quedé de portero.
3: ¡Paradón de Ochoa!
1: ¡Veneno, cabezazo, Ochoa! ¡Ochoa! ¡Ochoa! ¡Mete el guantelete del infinite y le quita la gloria a Charlie!
0: Uno de los porteros mexicanos más reconocidos, toda una pieza clave de la selección mexicana. Él es Guillermo Ochoa.
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0: Seguimos. La quinta palabra es semana. Vamos ahora con esta cápsula que habla de las estrellas del fútbol.
1: Su pasión y entrega quedaron plasmados en las canchas. Y su talento único los convirtieron en las estrellas del fútbol.

0: Vamos ahora con la sexta y última palabra. La sexta y última palabra para que arme la frase ganadora es mi, ¿ok? Mi es la sexta y última palabra. Ahora sí, arma la frase. 55-79-19-59-30. El primer mensaje que llegue con la frase correcta se va a ganar boletos para Disney on Ice y para Ricardo Arjona. Y en tanto, ve, sigue pidiendo tus canciones de despecho, porque ya es viernes de despecho. Así que vamos a ir a un corte comercial y vamos a regresar ya con la música que te rompió el corazón, pero que hoy te tiene cantando y acordándote de ese perro. Regresamos de inmediato.
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2: 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Esto es Alex Intec y Ana Torroja. Aquí empieza la hora de despecho. ¿Qué canción te rompió el corazón? ¿Qué canción te partió el alma en pedazos? ¿Por qué canción lloraste? Algo para que te acuerdes del perro que te la hizo, sí señor. Aquí mándanos la rola, la ponemos, hombre, y el antisaludo. Duele la voz, Alex Intec y Ana Torroja. ¡Duele!

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1: Hola, me llamo Esther. Y saben, ese valiente es aceptar cuando uno es el problema. Qué difícil es tener que soltar a quien amas solo porque sabes que le estás haciendo daño y no te queda de otra más que alejarte. Jessy, ponme Aléjate de mí de Camila. Bonito día. Aléjate.

Hola, soy Iván. Da un coraje feo feo cuando la intuición de verdad me falla. Me invita a hacer cositas y después me bota. Pero como diría la canción de Moderato, ya lo veía venir. Porfa, Jessy, ¿me puedes poner la canción? Gracias.

Israel, seguimos con la hora de despecho. Esto lo está pidiendo, con gusto lo ponemos. Enrique Martín Morales, Ricky Martin y Carin León. Una versión maravillosa.

Hola, soy Yolanda. Quiero decirte que te atreves intentando olvidarte, desgraciado, y te atreves a volver. Qué poca vergüenza esta canción para ti. Pueden ponerme la canción de ¿Cómo te atreves? De Morat, por favor, gracias.

0: ir a un corte comercial. Seguimos en esta hora de despecho de este viernes 5 de junio. 55-79-19-59-30. Vamos rápido a un corte comercial. Regresamos.
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0: regresamos.
1: Vamos a continuar con buena música. Esta es la hora de despecho en XFM. La canción es La Perla, La Rosalía y Yaritza y su esencia.

quiero pedir una canción en este viernes de despecho. Es la de Luz sin Gravedad de Belinda. Y quiero dedicársela a mi exnovio, Antonio, que pues simplemente a pesar de que tenemos 2 años separados y él ya me superó y ya está con alguien más, yo aún sigo recordándolo y esperando a que un día regrese. Gracias, gracias por esta sección y por toda la música que ponen de despecho. Saludos, Exa.

Bienvenidos en la hora de despecho en XFM 104.9. Este es Alejandro el Potrillo Fernández. Me dediqué a perderte en la Estación Naranja. Muy buen día.

llamo César y quiero decirles que nunca deben de llorar por alguien que ya fue. Claro que en su momento duele que esa persona se fue, pero entendí que sigo de pie y que de amor nadie se muere. La vida sigue. Jessy, ponme No me voy a morir de Belanova.

0: despecho de XFM será el próximo viernes, como dice la canción de Espinoza Paz, cuando regresemos con más canciones de estas que te rompen el corazón, pero que te hacen cantar y desfogar toda la ira que tienes basada en tus recuerdos. ¡Regresamos! Yo me llamo Jesse. Seguimos con este programa.
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2: Después de que se diera a conocer la muerte de Sam Neill, reconocido por su protagónico en la saga de Jurassic Park, el representante del fallecido actor reveló las causas del deceso para poner fin a las inexactitudes y falsedades rotundas. En su comunicado comenta que la muerte de Neill a los 78 años fue debido a una neumonía y fue confirmada el lunes por su familia en su perfil de Instagram. Esto se produjo después de haber superado con éxito un tratamiento contra el cáncer, lo que generó una oleada de tributos de compañeros de profesión como Steven Spielberg, Laura Dern y Nicole Kidman.
3: Se reveló que la posibilidad de ver a Consuelo Duval como participante de la Casa de los Famosos México quedó completamente descartada por la propia actriz, quien confesó que padece fobia social, un trastorno que le provoca episodios intensos de ansiedad cuando debe convivir con personas que no conoce. La comediante aseguró que aunque en distintas ocasiones ha surgido la posibilidad de integrarse al exitoso reality, su condición hace imposible que acepte una invitación, pues el formato implicaría enfrentar situaciones que le generen un alto nivel de angustia.
2: La exactriz estadounidense y miembro de la familia real británica Meghan Markle, reconocida por su papel de Rachel Zane en la serie de drama Legal Suits, suma un nuevo logro a su carrera, ahora que obtuvo su primera nominación al Daytime Emmy, gracias a With Love, Meghan. La serie se protagoniza y se produce para una importante plataforma, un reconocimiento que llega poco más de un año después del estreno. Meghan, quien después de su matrimonio con el príncipe Enrique de Inglaterra, había dejado atrás su vida actoral, siendo ahora reconocida en la categoría de mejor programa de estilo de vida.
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0: El querido Gilgilillo, el hombre espectáculo de México en este viernes. Mi querido Gilgilillo, ¿cómo estás? ¿Qué nos cuentas?
4: Mi Jessy, ¿cómo ha jalado expectativa este caso de Alejandra Jaramillo, una conductora que está en Televisa Univisión, está en Estados Unidos, en la cadena Univisión, y ella, para pues poner un poquito en contexto, fue la conductora que se puso a celebrar eufóricamente que hayan eliminado a México de la justa deportiva. Y entonces pues estaba muy contenta, estaba apoyando a Ecuador y estaba muy sentida con que pues México hubiera eliminado a Ecuador. Bueno, incluso creo que hasta le echó sal a la playera de la selección, ahí aventándole, ya sabes, haciendo casi cuasi vudú y no sé cuántas cosas por la misma pasión futbolera. Y esto, el tema no fue que lo hiciera, sino que lo subió a sus redes. Y entonces cuando tú haces esto, pues expones y pues le das la rienda suelta que toda la gente opine y toda la gente incluso pueda tomar o pueda sentirse pues herida justo por la forma en que Alejandra lo está haciendo y favoreciendo pues prácticamente una ligera violencia contra algo que se tendría que estar disfrutando porque es pasión, ¿no? Me refiero al ejercicio de futbolero. Derivado de esta situación, pues hubo una controversia brutal, empezó a llover en redes sociales, las quejas, sobre todo porque Alejandra trabaja y su activo principal pues es la información que se genera en México, ¿no? Ella forma parte de un programa de entretenimiento en esa cadena, en Univisión, y obviamente se le fueron encima. Se le olvidó prácticamente que ella trabaja para la comunidad latina, que el mercado mexicano es un mercado importantísimo, y pues obviamente sus jefes tomaron la decisión de jalarle las orejas, y aparentemente viene una especie como de suspensión, así como de estas pausas de hidratación, ¿no? La van a mandar a la banca para que pues se entienda la relevancia de lo que hizo. A veces con la pasión no se juega, y el hecho de que tú, aunque sean tus redes sociales, te sientas dueño de una palabra, y con estos actos agredas a una población importante que es tu audiencia, pues evidentemente puede traer consecuencias. Entonces, por lo pronto sí hubo un jalón de orejas contra Alejandra Jaramillo. Aquí en México el tema iba empezando a despegar en términos de controversia, pero llegó mi Pedrito Sola y eso se encargó de desviar la atención, o regó el señor Pedro Sola, porque si no luego dicen, ah, es que tú te llevas bien con él, y ahí me empiezan ahí a aventar hate también. Pero llegó este caso de Pedro Sola y obviamente eso también distrajo la atención de alguien que pues le empezó a tirar durísimo a la comunidad mexicana desde Estados Unidos en una posición compleja, insisto, porque ella era presentadora o es presentadora de un programa que está enfocado prácticamente en gran parte a la comunidad mexicana que vive en la Unión Americana. Pueden decir, no, es que es un programa global que también llega a ecuatorianos, llega a gente de Guatemala, sí, pero el 80% de la información que pasa en ese programa, o 90%, pues es información que se genera en México. Entonces, mal tino para Alejandra Jaramillo, la podemos así como en Los Simpsons, ¿no? Decía Alejandra Jaramillo, Alejandra Jaramillo, que la podemos recordar por ser la mujer que le echó sal a la playera de la selección, ¿no? Antecedente artístico y biográfico que la va a marcar para toda su vida por una tontería y por también abrir las redes sociales, que son hoy un instrumento peligrosísimo y que invitan a que las cosas, las carreras incluso más sólidas, puedan tener un sismo tremendo y se puedan afectar de por vida. Entonces, buena lección, y a ver cuánto dura el jalón de orejas, mi Jesse.
0: Buenos días, hasta el próximo lunes, vamos a continuar con este programa.

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0: Continuamos. 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Vamos con deportes.
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0: Ponchito, ver, aprendes en este viernes. ¿Cómo estás, mi querido Ponchito? ¿Todo bien?
3: Todo bien y feliz, mi querido Jesse, amigos de Exa FM, de estar con ustedes cuando son las 8:30 de la mañana de este viernes. Bueno, pues ya, de la verdad estoy feliz, mi Jeff, pero pues sí un poco nostálgico, lo tengo que decir. Cierto sentimiento de abandono, porque pues ahora sí se nos acaba este maravilloso campeonato, que la verdad ha sido un campeonato estupendo, lleno de emociones, muchísimos partidos, y me parece que el premio a toda la afición, ¿no?, que hemos seguido este campeonato de manera muy puntual, se dará, esperemos, este domingo. Y digo esperemos porque esperemos todos que el encuentro cumpla con las expectativas. Está la mesa puesta para que sea una tarde de domingo histórica, inolvidable, porque juega ni más ni menos que la selección rankeada número 1, Argentina, contra la selección rankeada número 2, me refiero a España. Llega también el actual campeón de Europa, España, ganó la Euro, contra el actual campeón de América, contra Argentina. Un duelo que me parece debe de marcar como favorito al equipo español, pero sin embargo sabemos que a un equipo en donde esté Lionel Messi no se le puede apostar en contra. Veo más balanceado España, Jesse, amigos. Veo un equipo que trata mejor el balón, que se defiende bien, que tiene armas ofensivas, pero veo a una Argentina con mucho ímpetu, que tienen muchas, en el buen sentido de la palabra, muchas mañas. Vaya que son cancheros, que saben cómo ganar los partidos. ¿Qué encuentro nos espera? Antes, el sábado, o sea, mañana, tenemos el partido por el tercer y cuarto lugar, que pues es así como que un espacio en el cual pues los equipos salen a buscar ganar, claro, pero yo me imagino que buscarán agradar a la grada, buscarán darle rotación al plantel, ¿no? De alguna manera premiar a todos los jugadores que quizá no tuvieron mucha actividad durante el torneo, pero pues que estuvieron concentrados, que hicieron el viaje. Entonces creo que se les va a dar oportunidad a lo que sería, digamos, una alineación alternativa. Eso es a las 3 de la tarde de el sábado, o sea, de mañana, Francia-Inglaterra. La alineación esperada ya para la gran final, retomando la gran final, pues podría ser, no sé, por España, un Unai Simón, Pedro Porro, Cubarsí, Laporte, Cucurella, Rodri, Fabián Ruiz, Lamin Yamal, Olmo, Baena y Oyarzábal, mientras que por Argentina se espera al Dibu Martínez, a Tagliafico, Martínez, Romero, Molina, Simeone, Fernández, Paredes, McAllister, Álvarez y Lionel Messi. Qué juego, ¿eh? Dos entrenadores serios, dos entrenadores respetuosos, dos entrenadores sobrios, estudiosos, como lo es Luis de la Fuente, este entrenador español, que se enfrenta a quien fuera su alumno, porque sí, el entrenador de España, don Luis de la Fuente, le dio clases, tal cual, ¿eh? Le dio clases, vaya, en la escuela. No, no estoy diciendo que le haya dado clases en el terreno de juego, en el campo. No, yo me refiero a que fue su profesor, su maestro, a Lionel Scaloni. Ninguno de estos entrenadores, Jesse, amigos, entrenaron a un club de manera formal. O sea, nadie, no viene que uno venga de Boca o de Racing, o que venga de River, o que venga del Barça o del Madrid. No, ellos entraron con un proceso de trabajo con jóvenes a la selección nacional. Luis de la Fuente tiene 65 años, mientras que Scaloni tiene 48 años. En lo que se espera sea la alineación titular, podemos distinguir que pues hay prácticamente puros jugadores que militan en Europa, en ligas europeas, con sus excepciones de Paredes, que es de Boca Juniors, y obviamente de Lionel Messi, que es del Inter de Miami. Se juegan tanto, yo no sé cuál sea la postura de Argentina. Yo creo que lo que va a hacer es esperar un poquito a España, sacarlo de quicio, porque son cancheros, ¿no? Llegar con faltitas. Y buscar incomodar al equipo español, y de repente en algún error de la Furia Roja o en alguna viveza de los argentinos, ¡pum!, anotarle un gol a Unai Simón, que por cierto solo ha recibido España un gol. Solo ha recibido un gol España. Gran defensa, gran trabajo del cuadro bajo de los españoles. Y precisamente España lo que intentará pues es hacer lo que sabe: circular el balón, tocarlo y tener la posesión del balón. Intentar cansar a los argentinos haciendo que estos corran persiguiendo la pelotita. No es tan fácil hacerlo, ¿eh? No es tan fácil. A ver, y todo puede cambiar. Insisto, yo sí veo favorito a España, Jesse, amigos. Pero a ver, de repente, con los criterios arbitrales actuales, ¿no? De repente, pues eres un defensa y te rebota un balón en la mano. O un tiro muy, muy cercano en la mano. Y lo pueden marcar como mano. Entonces, un penal. Por ahí alguna expulsión, ¿no? Puede ser detallitos que hagan que caiga un gol y fúmbalas. Entonces todo cambiará. Insisto, yo veo definitivamente un equipo español que tratará tener la pelota y un equipo argentino que intentará morder e intentará cortarle los circuitos al equipo de Luis de la Fuente, aprovechar algún error, aprovechar obviamente lo que tiene, que es el mejor jugador del planeta, que es Lionel Messi, para que desequilibre y meta un centro o incluso un disparo. Muchos esperan la explosión de Lamine Yamal, ¿no? Obviamente es un jugadorazo. Para mí ha hecho una buena copa. Lo que pasa es que no ha tenido mucho gol y por lo tanto muchos dicen, ay, no ha jugado. No. Lamine Yamal le llega el esférico y lo retiene. Entonces siempre jala marca porque le caen dos jugadores argentinos y obviamente con eso abre espacios y facilita un pase de parte del propio Lamine para que alguien, no sé, o Yarzábal o Baena o incluso Olmo, pues vacune al arquero Dibu Martínez. Partidazo. Si me dicen quién va a ganar, yo diría que España, Miguel. Sí, la neta, yo creo que va a ganar España. Quiero que gane España. La neta, quiero que gane España, pero además creo que España juega mejor al fútbol, y con eso no estoy demeritando a Argentina, es un equipazo, tienen unas ganas siempre, un orgullo, se matan en las jugadas. No está sencillo, pero sí me parece que España puede, con el tipo de juego que tienen, pueden desesperar a los argentinos, sacarlos también ellos un poquito de quicio, mientras los argentinos buscarán mucho el choque, el contacto físico. Los españoles intentarán sacar de quicio a los argentinos, pues haciendo que persigan el balón. En ningún equipo como España circula el balón y tiene el balón en sus pies como lo saben hacer. Nadie en el planeta. Pero bueno, hay dos escuelas diferentes, dos estilos diferentes. Pues unos latinoamericanos contra unos europeos. Así que, pues ahora sí, Villeque, como tú siempre dices, que Dios reparta suerte. Y pues bueno, éxito a los argentinos que nos están escuchando, que seguramente hay, y éxito a los españoles que nos están escuchando, que también seguramente hay. Hay muchos, y bueno, bien o mal, no sé, yo no estoy para qué juzgar, hay muchos mexicanos que se sienten argentinos, en la parte futbolística. Y lo ves cuando van a apoyar a sus equipos aquí de la Liga MX, pues copian lo que hacen las barras argentinas. Y también hay muchos mexicanos que se sienten españoles. Y está bien, insisto, cada quien que se sienta lo que le dé la gana. Yo no sé en México qué habrá más, aficionados a Argentina o a España. Yo creo que habrá un poquito más de España, yo creo, pero la verdad es que hay muchos que le irán a Argentina, ¿no? Pues digo, Leo Messi es un idolazo en serio. Bueno, pues que sea un gran juego, que no decepcione, pero ojo, también hay que entender, si de repente no vemos un partido muy espectacular y vemos que no cae el gol y entonces los equipos como que bajan un poquito las revoluciones, pues caramba, es que te juegas el trabajo de 4 años. Te juegas el bordar una estrella más en tu uniforme. Te juegas el llegar a casa, a tu país, y ver a las multitudes felices. Te juegas el darle una gran alegría a tu pueblo, porque eso es el fútbol, es una gran alegría. Que es un gran partido, alguien tiene que perder, obviamente, nada más que quien pierda, pues pierda con dignidad, con trabajo, con esfuerzo, y que digan, caramba, qué gran final. Ojalá así sea, mi Jessy. Y si Dios quiere, pues aquí estaremos el lunes platicando qué sucedió allá en Nueva York. Aguas con el calor y la contaminación neoyorquina. Hay temas de contaminación. A mí me parece una estupidez, perdón que lo diga así, que hayan puesto el partido en el calor neoyorquino de verano a 1:00 p.m. Es una estupidez. ¿Por qué? Porque en Estados Unidos tienen muchos estadios climatizados. En ciudades importantes como en Los Ángeles, ¿por qué demonios van a fundir a los jugadores con el calor cuando tienes estadios enormes, preciosos, en ciudades cosmopolitas, insisto, como Los Ángeles, que obviamente si juegan ahí, el espectáculo se vería beneficiado? Pero bueno, ahí está la decisión. Y venga, yo insisto, yo le voy a España, sí, pero pues que cada quien le vaya a quien le dé la gana. Sigo ardidón de que perdió México, pero pues ya pasó, pero yo sigo llorando. Así las cosas, que sea una gran final, Guille.
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0: llegó el momento en este viernes de las mermeladas de Friends Connection con Sofía Sánchez Navarro. Sofía, ¿cómo estás? Bienvenida. Qué gusto escucharte como todos los viernes. ¿Qué mermelada traemos para hoy?
1: Muy bien, pues bueno, gracias Jessy Cervantes. Es un placer como siempre estar contigo aquí en el 104.9. Emocionada por el partido del domingo, que no vamos a hablar porque ya sé que le vas a Argentina. Yo le voy a España, por supuesto. Triste porque ya se nos va el Mundial, pero feliz porque tenemos esta mermelada de Elizabeth Nicolás, que es una mermelada muy bonita porque es de esas mermeladas que nos recuerdan pues la importancia de tener un buen amigo, que yo siempre he dicho que es bien complicado, no sé qué opinen ustedes, pero es muy complicado a veces la amistad entre hombre y mujer, porque nunca falta que alguno de los dos le guste el otro, y entonces pues continuarla, hacerla, tener una relación sana, pues no sé, a mí me parece difícil, pero bueno, aquí la tenemos. Y tenemos a Elizabeth, que les digo, le va a hacer esta mermelada por todos estos años de amistad, por ese apoyo infinito a Nicolás. Así que adelante, te escuchamos. Elizabeth, ¿cómo estás?
2: Muy bien, qué emoción escucharte después de tantísimos años, porque yo era tu fiel seguidora cuando iba en la secundaria.
1: No, en secundaria, imagínate. Sí. Muchísimos años, pues no sabes cuánto te lo agradezco.
2: Sí,
1: ¿y a poco?
2: Toda una vida.
1: Toda una vida, mija, ¿no? Pues ya estamos sí, grandes, ¿no? Ya crecimos. ¿Y a poco lo escuchaste todos, exacto, los años que estuvo Friends Connection al aire?
2: Claro, sí, así hacía mis tareas, así, No, hombre, así estudiaba.
1: ¿En serio? Bueno, no creo que hayas estudiado mucho. No, escuchando el programa estaba difícil poner atención. Pero qué gustazo. Nunca intentaste. No, sí. Dime una cosa, Eli, ¿nunca intentaste hacer una mermelada? Sí. ¿Así? ¿Y lo logramos o no lo logramos? ¿No lo logramos en aquella época?
2: No, porque. No, más bien, yo era muy tímida todavía, pero. Amigos sí lo lograron. Ajá. Y pues por eso éramos así super fans, tanto amigos, mis hermanas, no, hombre, sí.
1: Qué buena onda, qué

0: Buena onda, no sabes el gusto que me da, y más gusto me da que hayas podido entrar aquí en el 104.9, y pues bueno, pues ya estamos. Platícame un poquito nada más. Nicolás es tu cuate, tu amigo obvio, ¿te gusta? ¿Solamente hay de verdad una honesta y sincera amistad?
1: Una honesta y sincera amistad, porque lo conozco desde hace como unos 15 años. Ajá. Y pues gracias a él empecé yo aquí, bueno, yo soy de la Ciudad de México. Ajá. Y gracias a, bueno, a cómo nos contactamos. Uh-huh. Fue como yo me empecé a mover yo aquí en Cuernavaca. Después igual también por algunos años no estuvimos tan en contacto. Ajá. Pero pues sí, es alguien que significa mucho en mi vida y que lo quiero muchísimo, y que aparte con su cumpleaños, y pues ese cumpleaños yo lo tengo que resolver más adelante para poderlo festejar como debe de ser.
0: Claro, y por ahí me enteré de una historia, pero ahorita nos las platicas. ¿Ya lo tenemos? Buenos días.
2: Hello, hola. Hola, buen día.
0: Hola, Nicolás, ¿cómo estás? Muy buenos días. Te hablamos del 104.9. Soy Sofía Sánchez Navarro, estamos con Jessy Cervantes y estamos aquí para darte un regalito, una mermelada.
2: Ok.
0: ¿Sí? ¿Sabes de qué te hablo o no?
2: No, no.
0: ¿Has escuchado la radio? ¿Escuchas radio?
2: Sí, algunas ocasiones.
0: Bueno.
2: Que por cuestiones de trabajo, ahorita estoy en un diplomado y estoy conectado a internet.
0: Bueno, de volada nos los aventamos. Tenemos a esta supermujer del otro lado que, pues, te quiere felicitar. Adelante, Lee.
1: Hola.
2: Hola, hola, buen día.
1: Sí, soy yo.
2: Ok.
1: Disculpa, no es la persona que suena, pero soy tu amiga. ¡Feliz cumpleaños!
2: Wow, muchísimas gracias.
1: Te quiero un montón, te quiero muchísimo. Y bueno, aquí mira, porque antes que nada quiero que sepas que te, bueno, sabes lo que significas para mí, que llevamos conociéndonos ya varios años y que estoy súper agradecida porque siempre ha sido un gran apoyo para mí aquí en Cuernavaca. Y pues me da mucha nostalgia pensar que durante estos años no convivimos como debía, pero pues ya nos reencontramos y recuperar esta amistad. Y lo sabes, bueno, mejor no, pero fuiste mi primer amigo aquí en Cuerna, mucho antes de que yo viviera aquí. Y sin duda eres de mis personas que están dentro de mi top 10. Gracias a ti conocí a esta ciudad, me enamoré aquí, o sea, de lo que es aquí. Empecé a crecer profesionalmente, académicamente. Te admiro muchísimo, no sabes cuánto, por tu talento, tu calidad humana, por cómo eres en tu área laboral, tu profesionalismo, y me alegra muchísimo todo lo que has podido lograr. Estoy yo muy emocionada con el proyecto que tienes ahí en puerta. Y aunque estuvimos distanciados casi una década, pues sabes que te respeto mucho, te tengo mucho cariño. Gracias porque me enseñaste el Centro Modelense, en las artes. quiero compartir contigo un buen regalo, y pues eres un pilar muy importante en mi corazón. ¿Qué más?
2: ¿Qué maravilla?
1: Me da un poco de melancolía regresar a la Ciudad de México. Ya hace rato dijiste, no, pues no tiene nada que tratar aquí, pues no tengo ataduras, pero espero que esta amistad siga siendo grande.
2: Okay. Claro que sí, no te preocupes.
1: Y ya.
2: Además, esto solamente es un avance. Siempre vas a poder regresar a Cuernavaca, y si no estamos aquí, pues a ver dónde nos vemos, en la ciudad o en algún otro punto.
0: Oye, bueno, yo veo mucho agradecimiento de parte tuya, Eli, hacia Nicolás, pero yo creo que Nicolás también te tiene que agradecer una sacada de un lugar, ¿no? Por ahí me enteré. Sí. ¿Por qué estuviste en los separos?
2: Bueno. Mande.
0: ¿Por qué estuviste en los separos, Nicolás?
2: Híjole, ya sabes, así son esas cosas.
0: El alcohol, la fiesta.
2: Ojalá hubiera sido más sencillo. Al menos habría motivos reales, pero bueno, no te apures.
0: Oye, pero bueno, qué linda que fue ella, ¿no? Se ve que hay un gran cariño, hay pues una enorme, enorme amistad, y espero que la misma siga por siempre. De verdad, qué bonita mermelada, Eli, te agradezco muchísimo. Y pues bueno, ya nada más para cerrar, dedicarle la canción. Eli, ¿cuál le dedicas?
1: Pues le dedico esta canción. Pensé en muchas opciones, te lo juro.
2: Claro, sí, me parece muy bien. Muchísimas gracias.
0: La canción es
1: La Flaca de Calamar.
0: Exacto. Bueno, gracias a los dos. Y nos vamos con la canción. Aquí en el 104.9.
2: Gracias.
0: Gracias a los dos.

0: Bueno, pues muchísimas gracias a Elizabeth y a Nicolás. Gracias de verdad. Y también infinitas gracias, por supuesto, a todos ustedes que nos hacen el enorme favor de acompañarnos todos los viernes aquí con mi queridísimo Jesse Cervantes en el 104.9. Gracias, mi Jesse. Soy Sofía Sánchez Navarro y nos vemos a la próxima.
1: Muchas gracias, Sofía. Hasta el próximo viernes. Continuamos con este programa.
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3: Te compartimos tres opciones gratuitas para disfrutar este fin de semana.
4: Si te apasiona el fútbol, este fin de semana tendrás la oportunidad de lanzarte al FIFA Fan Festival en el Zócalo de la Ciudad de México para vivir el cierre del Mundial de Fútbol con los partidos de tercer y cuarto lugar, con el encuentro entre Inglaterra contra Francia mañana sábado y el domingo la gran final entre Argentina y España. Recuerda que hay que llegar temprano porque seguro se va a llenar, ya que habrá actividades relacionadas con la fiesta futbolera, así como musicales. Las puertas abren desde las 11 de la mañana y el acceso es gratuito.
3: Si eres amante de conocer sobre diferentes culturas de nuestro continente, mañana sábado 18 de julio llegará el Festival Colombia en Los Pinos. Un evento lleno de cumbia y danza en el que conocerás más sobre la cultura y gastronomía de dicho país. El evento contará con la actuación del sexteto musical La Enguayaba y un espectáculo de cumbia hits, quienes llevarán ritmo colombiano tradicional. El acceso será libre a partir de las 10 de la mañana en el Complejo Cultural de Los Pinos, ubicado en Molino del Rey 252, primera sección del Bosque de Chapultepec.
4: Si eres fan de la Guerra de las Galaxias, el Festival Galáctico Yo Soy Tu Padre es para ti, en el que se hará homenaje a esta saga cinematográfica. La entrada es libre y el evento solo durará un día. Habrá varias actividades para los fans de Star Wars, como batallas con sables de luz, proyección de películas, música y hasta comida temática. Este festival tendrá lugar en el Centro Cultural Carranza, ubicado en Lázaro Pavia sin número en la colonia Jardín Balbuena de la Alcaldía Venustiano Carranza, el domingo 19 de julio a partir de las 12 horas.
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0: mira. Juan Pablo II.
1: Y dice lo siguiente.
0: A ver.
1: Soy muy diva y muy poetisa, y una leona así en la cama, con los versos se me eriza la cotorra con la fama. Y es que en esta sección traigo las estrellas del fútbol. Y es que en cuenta ahora caigo que me encanta a mí el highball. En mis sueños de la infancia. En mis sueños de la infancia. Tú la conoces mejor que nadie, mi querido. ¿Verdad? Hinchada, querido. La infancia, la adolescencia, la chupentud. En mis sueños de la infancia, varias cosas yo anhelé. Era conocer con ansia al tricampeón del Pelé. Y ya pasando la lista, a mí me duele un ovario, nomás de pensar en él, el fenómeno Nazario.
0: Wow.
1: No puedo frenarme ahora, pues las ñañaras me dan. Ellos llegaron al Cora. Hablo de Messi y Zidane.
0: Oh.
1: ¡Huela, huela, gaviotica! ¡Huela encima de la noria! ¡Que estos héroes del fútbol vivirán en la memoria!
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0: Con ustedes, con nosotros, con todo México, con todo el mundo, sentidos opuestos. Bienvenidos.
3: Wow.
0: Soy muy fan.
3: Muchas,
0: o sea, aquí voy
3: gracias.
0: A dejar de lado mi lado periodístico. Ay, sí, sí. Pero sí, soy muy fan de ustedes.
3: Ay,
0: desde hace ya muchos
3: gracias.
0: Años y me encanta verlos y tenerlos aquí en Amigos Sin Derechos. ¿Cómo están?
3: Muchas gracias, felices de estar
0: muchas
3: aquí, qué
0: gracias.
3: Bonita bienvenida.
4: Futbolera.
3: Bombo y platillo.
0: Claro, ¿cómo
3: muchas
0: estás,
3: gracias.
0: Alejandra?
3: Felices de estar aquí, felices de venir a invitarlos al Auditorio Nacional este 12 de agosto.
0: ¡Qué emoción!
3: Para un concierto sin límites.
0: Me encanta. Y el 12 de agosto, Auditorio Nacional, y además de ahí arrancan el tour, que van a estar en Guadalajara, el 25, el 26 en Monterrey. Me aviento las fechas.
3: Adelante, adelante, señor.
4: El premio de la lotería.
0: El 10 de octubre, el Auditorio Metropolitano de Puebla.
3: Ajá.
0: El 7 de octubre en el Foro Palacio, allá en Tijuana. El 5 de diciembre en el Auditorio Arema y en la Explanada Pachuca. Y el 6 de febrero allá en Mérida, sentidos opuestos, en este tour que me encanta, que ya arranca el 12. ¡Qué emoción!
4: Y además lo que se vaya acumulando, ¿no?
3: Lo que se vaya sumando.
0: Sí.
4: Exactamente, vamos a presentar un espectáculo nuevo de sentidos opuestos,
0: okay.
4: Más de 2 horas y media,
0: wow.
4: de show, de diversión, de disfrutar las baladas también, nuestras baladas de nuestro set list, de nuestro acervo, y bueno, estamos muy emocionados.
5: La verdad es que creo que no se describe mejor este evento de sentidos opuestos que con la frase que lo hacen ustedes en su boletín, dice, está de vuelta con la nostalgia musical que marcó a una generación, y es que literal,
3: Así es.
5: Generaciones crecimos con sentidos opuestos y el tener la oportunidad latente de ir a un Auditorio Nacional a disfrutarlos, no lo
3: Ay,
5: tenemos que desaprovechar.
3: Muchas gracias,
5: ¿no?
3: Y nos consideramos muy muy afortunados porque seguimos vigentes, la música de sentidos opuestos sigue vigente junto con la de toda esa generación de grupos de los 90s que somos muy afortunados justo de estar vigentes y que se han ido sumando además nuevas generaciones, porque ustedes son más jóvenes que nosotros, pero se han ido sumando ahora en los conciertos de sentidos.
4: Se ven medio madreados, pero
0: sí, sí.
5: Es que el mundial nos trae
0: es que loco, la radio no hace caricias.
3: Ya me imagino.
0: Se ve chavo.
3: Pero es muy padre porque es un concierto 100% familiar y ves a niños con sus papás, obviamente, a veces con los abuelos, o sea, la verdad es que el tiempo nos ha favorecido en ese sentido.
0: Oye, la verdad es que se ven igualitos desde que siempre. Ustedes sí se mantienen. Ustedes, la verdad es que sí se mantienen igual, a diferencia de nosotros que nos vemos bien jodidos, tú y yo, Paco.
5: Bastante correteados.
0: Igualitos, no, hombre, que siempre, la verdad, muy hermosos.
4: Muchas gracias.
0: Los dos.
4: No, muchas gracias.
3: Unas cuantas arruguitas más, pero la verdad es que sí, nos sentimos en un muy buen momento. No nada más físicamente, sino emocionalmente. Nos sentimos, pues eso, como más cómodos y más mejor plantados en nuestros pies.
0: No, mejor que nos van a cantar acá completamente, claro, en vivo en Amigos Sin Derechos, quieren, sentidos opuestos.
3: ¿Qué vamos a cantar?
0: ¿Cómo que? ¿De qué traen ganas?
3: Mira, esta casi nunca la cantamos al piano.
5: A ver, venga.
3: Es de mis favoritas, ¿eh?

0: nosotros aquí
1: en vivo, como se debe, a pelo.
0: Es que ustedes son súper talentosos,
2: con errores,
0: ¿verdad?
2: Y todo.
0: No, hombre, se escucha increíble y lo van a poder escuchar completamente en vivo el 12 de agosto ahí en el Auditorio Nacional. Van a estar ustedes dos, no va a haber más gente, los queremos ver a ustedes.
2: Ay,
0: y ya
2: gracias.
0: Únicamente.
3: Ya se dieron cuenta que sí, es fan, ¿verdad?
2: Ya me di cuenta que
0: todas,
2: sí.
0: La verdad.
2: Ay, wow.
0: La onda, gracias. Ver, no, a ver, ¿dónde están? Me sé.
2: ¿Dónde están?
0: Me sé todas, la verdad. La que canten ahorita la voy a hacer a dueto con mi querida Alessandra.
2: Mírame.
0: Uy.
3: A ver, ¿cómo?
2: Fíjate.
0: No, me da pena.
3: Venga,
2: que así ni respiro. Mírame.

0: niños apuestos con nosotros.
1: Si eres fan, ¿eh?
0: Oye,
1: si eres
0: que
1: fan.
0: Sí, me la sé.
2: Siento bien especial porque están cantando canciones que normalmente no sueltan en algunas otras entrevistas, porque los he visto.
3: Exacto,
1: sí, estas son especiales.
3: Estamos tirando puro ribeye. No, aquí para
0: aquí
3: ustedes.
0: Mero en Amigos Sin Derechos. ¿Tienen alguna canción que sea la que más disfruten siempre tocar? La que digan, ay, ya quiero que llegue el momento.
1: Ay.
3: Es que todas
0: nos gustan, sí.
1: Es que hay muchos momentos entrañables en el concierto. Sin duda, los momentos así al piano y voz con las baladas es uno de los momentos que yo más disfruto y que además la gente canta impresionante. Esta, Mírame, la cantan impresionante. Ardiente Tentación también la cantan mucho. Pero también Fiesta.
0: Uy.
1: Es un momentazo. Y
3: traemos un par de medleys increíbles. Ajá. Con temas de sentidos opuestos. Con
1: viejitas,
3: con Atrévete, con Duele Pensar en Ti, con Hecho para Mí. Uf. Y todas estas canciones maravillosas, ¿no? De sentidos.
1: Canciones que fueron sencillos y que se quedaron un poquito ahí en el olvido, y otras que ni siquiera fueron sencillos, pero que los fans así de Hueso Colorado siempre las piden. Este es un concierto hecho a la medida de los fans, porque a través de redes sociales los hemos involucrado mucho, les hemos preguntado cuáles canciones no pueden faltar de sentidos opuestos, cuáles que no fueron éxito de sentidos tampoco pueden faltar, y cuáles que no sean de sentidos, que sean de otros artistas, les gustaría que cantáramos. Y han salido cosas súper interesantes.
3: Y les vamos a dar gusto a todos.
0: ¡Órale! Me encanta.
1: Súper interesantes.
0: Oye, me están informando en estos momentos, Paco, aquí en mi chícharo invisible, que dicen los fans de sentidos opuestos que si nos pueden seguir cantando, no sé.
1: No me digas. ¿Qué quieren? ¿Qué te dicen en el chícharo?
0: Me están diciendo
2: ahí
0: en sus
2: cofrecitos
0: que dónde están.
1: ¿Dónde están?
0: Están aquí en Amigos Sin Derechos.
2: ¡Venga!

0: polos opuestos. Qué completamente chulada. En vivo en Amigos Sin Derechos.
1: Oye, yo quiero volver a mencionar las fechas porque de verdad no se deben de perder la oportunidad. Venga, de estar con
2: ellos. Muchas gracias.
1: 12 de agosto Auditorio Nacional, 25 de septiembre en Guadalajara, 26 de septiembre en Monterrey, 10 de octubre en el Auditorio Metropolitano de Puebla, 17 de octubre en el Foro Palacio Yayalay en Tijuana, que también nos están escuchando en este momento.
0: Yes, sir.
1: 5 de diciembre en el Auditorio Arema en la explanada de Pachuca, que también llegamos a Pachuca.
2: Eso.
0: Saludos a Pachuca.
1: Y el 6 de febrero en Mérida. Todas las ciudades que están aquí, todas estamos
2: a
1: en vivo.
2: A todas llegamos. Besos a todos y allá nos vemos muy, muy pronto. Y el 12 de agosto aquí en la Ciudad de México, Auditorio Nacional, Sentidos Opuestos Sin Límites.
0: Oigan, ¿y cómo ven actualmente en general la música? Ustedes que han pasado por tanto, durante tantos años, ¿cómo ven actualmente en qué momento se encuentra, digamos, la música, sobre todo la música mexicana? ¿Dónde están?
3: Bueno, yo creo que con todas estas herramientas digitales, con inteligencia artificial y todo, pues se hacen más, digamos, cosas en menos tiempo.
0: ¿Sí? Okay.
3: Se produce más, sí, en mayor cantidad. En menos tiempo. Pero definitivamente sí, lo más importante, y que eso va a prevalecer por todos los tiempos, es la conexión con la gente.
1: Oye, ¿sí? Checho,
3: conectar es lo más importante. Hagas como hagas el tema.
1: Oye,
3: esta industria es de canciones.
1: Sí, sí, claro. Sí, sí. Justamente ahora que están de vuelta, ¿ya pensaron en hacer música nueva?
3: Sí.
2: Para sí, también dos. estamos ya escuchando temas. No para mañana, pero sí vamos a sacar música nueva pronto.
3: Es que esta etapa es muy divertida porque de verdad estamos disfrutándolo desde otro lugar. Y bueno, somos... No quiero usar la palabra mejor, pero sí somos unos artistas más completos.
2: Sí, de lo que éramos hace 20 años, claro.
3: De lo que éramos hace 20 años, de lo que éramos hace un mes.
0: Sí, sí, ¿no? Sí. O sea, oye, Alessandro, cuando sales de gira, tour, que estás con tu música por toda la República, por todos lados, ¿qué te dice Eugenio?
2: Eugenio se queda cuidando a Aitana.
0: Se queda de niñero,
2: como debe de ser.
0: Muy bien. Oigan, amigos de Sentidos Opuestos.
1: ¿Quién manda la casa?
0: Sí, por supuesto. Claro. Ya vimos.
3: Está claro, ¿no?
0: Sí, está claro. Creo que sí nos quedó.
2: Sí,
0: claro.
2: Sí.
1: No hay pex. Le dudó más el que ganaba el domingo.
0: Sí, exacto. Oigan, ¿habría chance de que nos canten una canción más y con esa nos despedimos?
3: Sí, señor.
2: ¿Cuál quieres?
1: A ver, es megafan que diga, ¿no?
2: A ver, megafan.
0: De las opciones que les decía la gente, que a lo mejor una canción que no sea suya también, como para darle una exclusiva de la que van a cantar ahí.
3: ¿Mujer contra mujer? ¿Te late?
0: Ah, sí se puede. Órale, va.
1: Digo, con eso nos despedimos, ¿no? Con eso nos despedimos. Muchísimas gracias a toda la gente. Sentidos Opuestos, Amigos Sin Derecho, nos escuchamos mañana.
0: Exactamente.
1: Bye.
0: Bye.

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0: 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Muy bien, es viernes. Viene el estreno de la semana. El estreno de la gran cadena EXA. Música nueva en el 104.9. ¡Feliz viernes! Te dejo con esto.
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0: Seguimos con más en XFM en este viernes, viernes 17 de julio. 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
3: En la final de Alemania 1974, el gobierno holandés, seguros de su victoria contra el país germano, mandaron a imprimir 100.000 estampillas de correo con la frase Holanda, campeón mundial. Desgraciadamente, fueron derrotados y la oficina de correos tuvo que mandar a destruir toda la serie.
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0: Mañana es viernes y está con nosotros para hablar, como los viernes, Ale Rey de cine, de series y de todo lo que en pantalla pretende entretenernos este fin y el resto del año. Ale, ¿cómo estás?
1: Hola, Jessy, buenos días. La verdad es que yo estoy muy feliz de estar aquí y traerles varias recomendaciones para este fin de semana, pero antes tenemos que empezar con que esta semana tuvimos la triste noticia de que falleció el actor Sam Neill, que a lo mejor, yo siento que mucha gente sí lo ubicaba, evidentemente, porque pues al final sabemos que su gran legado fue ser el Dr. Grant en Jurassic Park, y después lo vimos retomando este papel en Jurassic World. Entonces, la verdad es que yo sí, cuando me enteré, porque aparte fue como en la madrugada, entonces en realidad todos nos despertamos y vimos esta noticia, y la verdad es que a mí se me dio mucha tristeza, porque creo que sí fue... pues de estas películas con las que crecimos. A ver, yo Jurassic Park ya la vi pues en la tele, ¿no? La primera, pero realmente pues sí crecí con estas películas, me enamoré de los dinosaurios con estas películas, entonces la verdad es que sí, como que enterarte de la muerte de este actor sí fue súper, súper fuerte. Entonces, bueno, la verdad es que ahí tenemos la noticia triste del día, pero bueno, sigamos con las recomendaciones de este fin de semana, porque por fin llegó la película que tanto habíamos estado esperando en este verano, esa película que desde el año pasado, literalmente hace un año, se empezaron a vender los boletos en Los Ángeles para poder ver esta película en IMAX y se acabaron en minutos. Y estoy hablando de La Odisea, esta película dirigida por Christopher Nolan, que ya sabemos que hace unos años nos trajo Oppenheimer y fue una locura visual y también la historia fue increíble. Pero ahora sí, amigos, La Odisea... no saben lo que es ver esto en la pantalla grande. No se esperen, si no logran conseguir boletos este fin de semana para verla en IMAX, que evidentemente es en la forma en la que se filmó esta película, pero si no logran verla en IMAX, no pasa nada, de verdad tienen que ver esta película en la pantalla grande, en el formato que puedan. No hay otra forma de disfrutarla, es una locura de verdad. Y aparte, el cast que trae, o sea, empecemos porque Odiseo, evidentemente el protagonista de esta película, es Matt Damon, que yo de verdad cada vez que este hombre hace una nueva película digo, ¿qué nivel de actor? Evidentemente, o sea, yo ya lo estoy anunciando, el próximo año Matt Damon va a estar nominado al Oscar, es un hecho, o sea, de verdad su actuación es increíble. Tenemos a Anne Hathaway como Penélope, que es pues la esposa de Odiseo. Tenemos a Zendaya como Atenea, que es esta diosa que acompaña a Odiseo en toda su travesía para lograr regresar a Ítaca. Tenemos a Telémaco, que es Tom Holland, que es el hijo de Odiseo. Tenemos a Robert Pattinson, que aquí lo empezamos a ver en su era de villano. Ya sabemos que en Dune 3 vamos a verlo como el gran villano, pero aquí lo empezamos a ver en esta era de villano, que la verdad es que sí me gustó. O sea, creo que yo no sentía ese sentimiento de por favor ya háganle algo a este personaje desde Gladiador, que de verdad... lo hizo espectacular, en serio es un gran villano. Y tenemos también a Elliot Page, Charlize Theron, la verdad es que es un gran elenco y yo en serio se los recomiendo, tienen que verla en la pantalla grande, es un espectáculo de película. Si creyeron que Oppenheimer había sido una gran película, La Odisea es otro nivel, así que por favor, amigos, a todos se los pido, vayan a ver esta película en la pantalla grande. Y siguiendo con esta parte también de los dioses y demás, y aparte porque todos nos enamoramos de Noruega en las últimas semanas, quise recordar y volver a ver esta serie que yo había visto en la pandemia, que se llama Vikingos. Y la verdad es que creo que es una gran serie que todos tenemos que recordar. Tenemos a nuestro personaje principal, que es Ragnar Lodbrok, y es este granjero que en realidad pues él tiene estas ganas como de descubrir el mundo, de ser un gran guerrero, y pues desafía al poder, ¿no? Y entonces cuando siempre su líder les decía que tenían que invadir las tierras del este, él decide ir al oeste y descubre las costas de Inglaterra. Entonces ahí es donde empieza esta historia increíble de vikingos. Vamos viendo cómo Ragnar va agarrando poder, va desafiando a sus líderes y teniendo cada vez más poder. Obviamente también hay una historia de amor y desamor, hay muchísimas batallas. Entonces la verdad es que de verdad es una serie que, si ustedes, les digo, se enamoraron de Noruega en estas últimas semanas, realmente tienen que ver vikingos. Van a aprender mucho sobre estos dioses en los que ellos creían y el por qué invadían estas nuevas tierras buscando como este poder. Pero más allá de eso, creo que lo que me gusta del personaje de Ragnar es que él quiere aprender de este nuevo mundo que conoce. Les digo, llega a las costas de Inglaterra y pues empiezan a conocer básicamente otros dioses, ¿no? Entonces él empieza a aprender de esta cultura y la lleva hacia la cultura vikinga, y es una cosa espectacular. Tiene 6 temporadas esta serie y la verdad es que creo que valen muchísimo la pena. Creo que después vino como un spin-off, ese no lo he visto, lo voy a ver después de terminar de ver estas 6 temporadas otra vez, porque la verdad me encanta esta serie. Y en serio, si a ustedes les empezó a gustar esta cultura, tienen que ver vikingos. Y ya, por último, la verdad es que siguiendo con todo este mood que traigo, Odisea, vikingos y demás, me puse a ver otra vez esta película que yo recuerdo haber visto de chiquita en el cine, y fue Hércules. Amo a Hércules, amo a Pegaso, amo a Megara. Entonces también es una forma de que los niños chiquitos aprendan sobre esta cultura. Creo que es increíble y andamos muy, muy nórdicos en este fin de semana, pero valen la pena. Entonces Hércules también la pueden encontrar en plataformas, obviamente ya saben, en Disney Plus, ahí la pueden encontrar. Y pues básicamente, Jessy, esas son nuestras recomendaciones del fin de semana. Espero les hayan gustado. Recuerden que a mí me pueden encontrar en redes sociales como Yo Soy Ale Rey, ahí les doy más recomendaciones y también algunas noticias del momento, tanto de cine como de series. Y pues nada, muchas gracias, Jessy.
0: Pues la verdad es que muchas gracias, Ale, por estar con nosotros. Nos escuchamos el próximo viernes.
1: Así es, muchas gracias.
0: Gracias. Y bueno, gracias a todos ustedes. Se quedan con Jordi, con Manolo. Mañana resumen de 6 a 8 y el domingo de 8 a 10. Yo soy

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1: La modernización del transporte público urbano en Tamaulipas continúa siendo un problema para las autoridades en dos sentidos. Uno, por la resistencia o negativa de los concesionarios para mantener al corriente las unidades en cuanto al pago de derechos vehiculares, situación que obviamente afecta las finanzas de municipios y del Estado. Y dos, por la falta de inversión para renovar las unidades, lo que ha llevado al deterioro de la mayor parte de las existentes, sobre todo en esta capital. Vaya, hay casos en donde es incomprensible que estas sigan activas y recorran las calles de su ruta asignada transportando usuarios por el peligro que presentan, y lo peor, que la misma autoridad lo permita. Queda claro que el gobierno del Estado tiene la voluntad política para regularizar la situación de estos vehículos. De ahí que les hayan diseñado un traje a la medida, con un programa condonándoles todos los recargos y demás cargas tributarias. A decir del subsecretario del Transporte, Armando Núñez Montelongo, la reducción para quienes adeudaban hasta más de 120 mil pesos quedó en apenas 14,800 pesos como pago único. Y pese a ello, la resistencia de los concesionarios, al menos de la mayoría, continúa. De ahí el aviso, amague o advertencia del funcionario de que una vez concluido el mes de agosto, procederán a cancelar los permisos, entiéndase concesiones, y redistribuirlos hacia nuevas modalidades. Es evidente que la mayoría de los concesionarios, sobre todo los de la capital tamaulipeca, no están dispuestos a regularizar su situación tributaria y menos aún a modernizar las unidades. Esta problemática no es nueva, pero se tendrá que reconocer que se agravó debido a la permisividad y quizás hasta complicidad de la misma autoridad, porque de otro modo, ¿cómo entender que no hayan cumplido en tiempo con la renovación del parque vehicular? Y que dadas las condiciones en que se encuentra la mayoría de los microbuses, como les conocemos, pues estos pasen o aprueben una y otra vez las famosas revisiones mecánicas. Y ni modo que se falte a la verdad, porque se ha vuelto común ver las unidades tiradas en cualquier calle, ya sea por una rótula rota, una falla mecánica o se les hace una lámina. Como la fábula del lobo, ahí está la advertencia de Armando Núñez Montelongo. Habrá que esperar si finalmente se atreva a cumplir con su responsabilidad.
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0: días, buenos días. Es viernes 17 de julio, viernes 17, señores, en vivo desde la Ciudad de México. Y también saludos a toda la gente que nos escucha en sus exas, de la exa de Acámbaro, la exa de Campeche, la de Ciudad Victoria, la de Ciudad del Carmen, la de Durango, la de Poza Rica, la de San Luis Potosí, la de Tuxtepec, la de Tuxtla Gutiérrez, en fin, de la gente de Monterrey, de Guadalajara, de toda la República Mexicana que nos escuchan. Muy buenos días de Tijuana, de Baja California, Norte y Sur. Muy buenos días, ¿cómo están? Espero que estén muy bien. Ay, Dios mío, gracias a Dios es viernes y es un muy buen viernes por muchas cosas. Es viernes bueno porque, además de ser viernes ya en sí, es viernes obviamente de quincena. Es viernes de partidos del Mundial mañana, sábado y domingo. Es viernes de salir, es viernes de vacaciones para los niños. O sea, es un viernes rico, la verdad es que es un viernes rico. Espero que tengan un muy bonito fin de semana. Yo estoy seguro que lo voy a tener porque digo, ay, como me urgía, y estoy muy contento de que ya estamos más tranquilos. No sé cómo está el resto de la República, pero sí reporto, digo y les comento que aquí en la Ciudad de México, por lo menos en lo que yo veo de mi camino, sí hay menos tráfico. O sea, yo sí podría decir que esta semana sí yo vi un 25% menos de tráfico sin problema alguno. Estoy llegando un 25% de tiempo antes a todos lados. Y la verdad es que cómo se agradece. El programa va a estar buenísimo porque pues, si vienen, si van a regresar Sentidos Opuestos, viene Sentidos Opuestos para que juguemos Soundtrack VIP. Y se va a poner muy bueno porque ya saben que Chacho es ingeniero, productor. Entonces pues sabe mucho de música. Y Alessandra también sabe mucho de música, o sea que va a estar bastante bueno. Viene Hugo Corona obviamente para hablar de pelis para la banda. Creo que ayer se estrenó La Odisea o se estrena hoy. Ayer se estrenó La Odisea, esta película que pues bueno mucha gente está esperando. Yo tengo que ser sincero, la voy a ver porque obviamente pues la quiero ver porque me gusta el cine. Uy, pero de repente cuando veo las películas que son tan largas, digo, ojalá que esté muy buena para que no me pierda y luego me pierdo entre tantos personajes. Todo lo que es épico me cuesta un poco de trabajo, a diferencia de gente que ama, por ejemplo, pues El Señor de los Anillos y pues todas estas series y películas épicas. Pero bueno, obvio la voy a ver porque sí quisiera comentar. Creo que todo lo que hace Christopher Nolan, pues prácticamente para la gente que nos gusta el cine, es un obligatorio, ¿no? En una de esas sí me encanta y ya les digo, seguramente el lunes les contaré a ver qué tal me fue, porque ya mi hijo mayor la quiere ver y ya quiere comprar boletos ahorita. Y pues obvio se va a ir a ver la película por el hijo y por el cine. Y entonces viene Hugo Corona, vamos a platicar con él, va a estar buenísimo. Tengo muy buenos boletos. Tengo boletos, fíjense, pase doble para La Josa el 6 de agosto en el Auditorio Nacional. Y tengo pases dobles para Ricardo Arjona el 19 de diciembre. Entonces, Ricardo Arjona el 19 de diciembre y La Josa el 6 de agosto del Auditorio Nacional. O sea que seguro pues va a estar bien padre los que se los ganen, porque son dos conciertazos, Arjona y La Josa. Y muchas cosas que mencionar. Fíjense que ayer en la tarde estuve platicando de un tema bien interesante que les quería espérense, otra cosa antes de que platicar de eso. Estaba pensando que va a ser el show de medio tiempo de la final del mundial, ¿no? Como que no sé si eso era algo normal que antes se hiciera, pero creo que ahora sí esto está cañón. Porque bueno, ya saben, la final es entre España y Argentina, es a la 1 de la tarde, arranca a las 13 horas el domingo. Ay, mira qué ganas de ver el show de medio tiempo también, porque el partido pues obviamente va a estar muy bueno. Pero va a estar Madonna, que soy muy fan, Shakira, que soy muy fan, Justin Bieber, soy fan normal, BTS, soy fan normal, no me sé muchas, pero me gustan las canciones comerciales que conozco. O sea, pues todos me gustan, los cuatro me gustan, pero de Madonna y Shakira sí conozco mucho más. Y pues va a ser, estoy leyendo aquí que es el primer show de medio tiempo realizado en una final mundialista y que serán acompañados por diferentes invitados a lo largo de la presentación. Ahora la pregunta es, ¿será que le van a echar más ganas que las inauguraciones? Porque como hubo un poco de crítica ante las inauguraciones, capaz que la FIFA le metió un poco más de watts y de lana y dijo, no, pues sabes que esta clausura sea un poco más espectacular. No lo sé, no tendría por qué, porque no es el rollo de un Super Bowl, ¿no? Pero pues en una de esas sí le echaron muchas más ganitas. Así que bueno, ya veremos, ya lo estaremos platicando obviamente el lunes, que vamos a estar muy pendientes de lo que pase el domingo. Y ahora sí les digo que ayer en la tarde estaba platicando de un tema, híjoles, bien interesante. Y por favor, háganme saber, de la gente que me está escuchando, ¿quién coincide en esto? platicamos que lamentablemente ahora muchos chavos de la generación, los últimos de la generación millennial, o sea, si los ultimitos que pasaron la millennial y los nuevos de la generación Z, que pues son gente más o menos entre 20 y 34, 35 años. Platicaba ayer con unos amigos que está bien cañón como esta empatía, perdón, como esta apatía laboral, como que hay muchos chavos de esta edad que es como de, hoy no, ¿para qué voy a trabajar más? Hoy no estoy tan de acuerdo con esto, hoy no quiero, quiero hacerlo todo home office, hoy no, como que creo que nosotros, digo, en mi caso, que yo soy de generación X, como que crecimos mucho con la cultura de ve, chingale y trabaja más y quédate más tiempo si es necesario y busca todo. Y ahorita como que hay una generación, platicábamos, de muchos chavos que es como de no, ¿para qué voy a trabajar más si no me lo van a pagar extra? No quiero hacer más de lo que me están pidiendo. Como mucha apatía de chambear en muchas cosas. Y inclusive conozco a muchos chavos de esta edad de 21, 22, 23, 25 años de es que no sé si mi carrera me gustó, es que me quiero cambiar, es que ya no me gustó nada, es que pruebo esto y esto y esto. O sea, como que hay una época que está pasando de una generación que le está pasando mal y no más que decir, oigan, están mal, sino que más bien digo, ¿qué está pasando? O sea, es una generación que más bien de entender, ¿no? Es como entender por qué la están pasando tan mal y que crecieron con una educación y con unos medios e instrumentos distintos a los que crecimos con la cultura. En mi casa antes era de, o sales y le chingas o no hay de otra y te friegas y punto. Y como que es muy normal, crecimos con eso, pero ahora las generaciones más actuales tienen mucho más, pues como que menos ímpetu de darte la, en la, de meterle muchas ganas a una empresa. Como, no, tengo que vivir, tengo que hacer tal. Y fíjense que ayer en la noche me puse a investigar un poquito este tema y está bien interesante porque resulta que el cerebro humano necesita dopamina cada 8 segundos. Y la dopamina, pues en el trabajo también la generas, ¿no? La generas con unos buenos amigos que te ríes y que se te vas en el, no sé, a la hora del cafecito y platicas. La generas cuando tienes un éxito en el trabajo, cuando hay una buena junta, cuando te aplauden porque tuviste una buena idea. O sea, te aplauden, me refiero, te felicitan. Cuando tu jefe, cuando entre equipo lograron algo que sacaron adelante en el trabajo en el que estés, en un taller, en una empresa, en una fábrica, en una oficina. Pero resulta que la generación de hoy, porque no es su culpa que se sientan así, porque es un sentimiento generalizado, resulta que estaba leyendo que pues las redes sociales te están dando esa dopamina. Y entonces todo el tiempo estás viendo cosas que te dan esa cierta alegría de, ah, mira, vi, si te gustan los relojes, vi el reloj que me gusta. Si te gustan los hombres guapos, ah, mira, vi este cuate que me gusta. Si te gusta hacer ejercicio, ah, mira, vi este cuerpo y vi cómo se hace esto. Entonces todo el tiempo están recibiendo muchos, ¿cómo se dice? Pues sí, muchos mensajes y muchos estímulos de dopamina, y entonces ya no necesitas la dopamina en el trabajo ni necesariamente esforzarte más por ciertas cosas que a la larga les genera problemas porque no logran hacer una carrera pues que les pueda remunerar más. Entonces muchos están preocupados porque es, pues no sé por qué no quiero, no me está yendo tan bien en el trabajo, y tiene que ver un poco porque con tantas redes sociales esa necesidad de alegría, de dopamina y energética positiva te la está dando la red social y no la estás buscando en otras cosas, en las relaciones, inclusive en el trabajo. Entonces no sé, estoy leyendo de esto y me pareció bien bien interesante, sobre todo porque siento que hay muchos papás preocupados por sus hijos, es que mi hijo lo veo muy tranquilo, o también chavos que están preocupados, pero lo que quiero decir es que no es la culpa de los chavos, o sea, real no es la culpa de los chavos, es que nacieron en un entorno muy distinto al nuestro y tienen otro tipo de estímulos y literal cerebralmente la vida los programó distinto a los que somos de una generación anterior y que nos desesperamos, porque la verdad no es mi caso, pero hay muchos papás preocupados por sus hijos de no veo a mi hijo moverse, no veo a mi hija moverse y me preocupa su futuro económico, y en realidad no es culpa de ellos, es que hay todo un entorno. Ahora, pues sí, se podrán hacer diferentes cosas, obviamente, para mejorar de entrada, que sepamos qué es lo que pasa y que la misma generación pueda decir, ok, si ya nací con esta programación, ¿qué puedo hacer para poder pues evitar un poco algunas cosas y que me vaya mejor? Está bien interesante el tema. Voy a seguir leyendo Y con mucho gusto, lo que pueda tener de información, se los digo. Pero a ver, les pregunto, y no sé si tengamos ahí el jingle del WhatsApp, les pregunto, por favor, díganme si ustedes han visto esto, si son jóvenes, si son de esta generación millennial, cómo se sienten, finales de millennial y generación Z, cómo se sienten, qué opinan sobre esto, y si son papás, si les ha visto, si han visto esa situación y si les preocupa, ¿sale? Manden un WhatsApp a este teléfono, ¡ahora!
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1: Ok, dicen, hola Jordi, buenos días, tengo 56 años, soy vendedora de artículos deportivos y el rol del personal, que tengo personal de esta edad es increíble, pero lo que estás comentando es cierto, tengo gente más joven que le cuesta un poco más de trabajo. Dice, hola Jordi, soy Edwin, lo que comentas de las generaciones de hoy es debido a que no quieren pasar por el proceso, sino quieren la recompensa inmediata, entonces dejan trabajos o proyectos rápido, porque no obtienen la recompensa rápido, porque aprendieron a hacerlo así y así crecieron. Como bien comentaste, eso es algo que les está pasando y también mucho que tiene que ver con las redes. Hoy, gracias Edwin, qué tipazo eres, muy interesante lo que estás poniendo y creo que nos ayuda mucho a entender también a la generación. Dice Jordi, mis hijos no se mueven, todo el celular en la cama y tienen esa edad, caray, sí, qué bueno que tocas el tema. Jordi, soy Cristina de la galería, ya tengo varios diseños de Pedro, si quieres que te los mande por acá. Sí, mándamelos, Cristi, gracias, y si puedo te paso a ver, gracias. Es que ayer nos escribió Antier, dice, justo anoche mi hija tocó este tema de la dopamina y de las redes sociales, y tiene razón. Son, qué padre que lo toques. Jordi, el día de las historias las cuenta como el poeta Joaquín Rivera en otro rollo. El de las historias las cuenta, no sé por qué. Ah, no, perdón, me puse otra cosa. Hola Jordi, los tiempos difíciles crean hombres fuertes. Los hombres fuertes crean buenos tiempos. Los buenos tiempos crean hombres débiles. Y los hombres débiles crean tiempos difíciles. ¡Ay! ¡Qué buena frase! ¡Qué buena frase! A ver, la voy a leer otra vez con más calmita porque creo que está muy buena. Dice Jordi, los tiempos difíciles crean hombres fuertes. Los hombres fuertes crean buenos tiempos. Los buenos tiempos crean hombres débiles. Y los hombres débiles crean tiempos difíciles. Wow, buenísima. Dice, hola Jordi, yo ya estoy vieja y tengo un trabajo que amo y no me va mal, pero siento que no tengo futuro sin pensión. Uy, importante también ese tema. Soy Mónica, te felicito por tocar el tema. Habla más de eso para entenderlo. Sí, Mónica, con mucho gusto voy a investigar más y regreso con ustedes en la próxima semana para tocar este tema, porque pues todos, muchos tenemos hijos de esa edad y pobres porque no lo están haciendo a propósito. Dice, buenos días Jordi, soy Víctor, tengo un hijo generación X, es ingeniero automotriz, pero tiene ese chip de no quedarse más tiempo en su trabajo y se basa mucho en los términos de su contrato y aún así tienen un buen trabajo, pero nacieron con otro chip, nada que ver con nosotros que nos poníamos la camiseta de la empresa y teníamos hora de entrada y nunca de salida. Órale, muchísima gente está hablando de esto. Mi hija piensa que la verdad absoluta la tiene ChatGPT, cualquier cosa se la pregunta a las diferentes apps de la inteligencia artificial. Ese también es un punto interesante. En fin, bueno, les prometo que voy a investigar más, sobre todo para que los entendamos, que no solamente juzguemos, sino que veamos cómo podemos ayudar a una generación que pues le tocó crecer en esta época y pues tuvo que moldearse con lo que tenía. Y pues tampoco es su culpa. Entonces está interesante poder saber un poco más de esto para poderlos ayudar y que ellos mismos ayuden. ¿Les late? Señores, es viernes 17 de julio. Suéltala, por favor, mi querido Oscarito. ¡Ay, qué delicia! Nos vamos a divertir, vamos a pasar bien. Es viernes, es así de por sí todos los días aquí. Intentamos que se la pasen bien. Hoy vamos a poner esfuerzo extra para que descansen, disfruten y sientan el viernes en sus

0: las 10 de la mañana con 29 minutos de este viernes 17 de julio. Saludos a toda la gente que se está uniendo. Manolito Fernández, buenos días, amigo, ¿cómo estás?
1: Bien, amigo, bien, contento de verte. Ah, ¿verdad?
0: Ah.
1: Sí, estoy yo.
0: Sí, ahí estás.
1: Buenos días, amigo, bien contento de saludarte. 10:29 de la mañana, completamente en vivo en este viernes aquí con todo el serpentario, con toda la gente de la cabina. Bien, amigo, estoy bien. O sea, no estaría. O sea, ayer recuperé un sentimiento que hacía mucho no tenía, que es hacer coraje cuando tu equipo pierde. Sí, ayer perdió el Atlante en el último minuto y no sabes el coraje que me dio.
0: Uy, qué mal.
1: Y dije, qué cañón, porque ya no sentía esta adrenalina, porque pues ya un poco me valía madre lo que pasaba con mi equipo en la división de ascenso.
0: Y sí transmitían los partidos de ascenso.
1: Sí. Sí, los transmitían en ESPN. Era muy complicado verlos por los horarios a veces. Pero ayer iba ganando, literal, muy parecido a la semifinal de Argentina-Inglaterra. Con el 80 y tantos, le marcan un penalti. Que desde mi punto de vista, ahí es donde empecé a extrañar a la FIFA de güey. Aquí sí quisiera que hubiera 75 cámaras, ¿no? Un penalti que desde mi punto de vista no era. Necaxa no tiene la culpa, Necaxa lo convierte. Y en el 90 y tantos de compensación nos dan la vuelta y nos sacan el 2-1. Ni modo, no pasa nada.
0: Fue el primer partido de... O sea, no, ¿ya empezó la liga? No.
1: Empezó la liga, el banderazo de la liga fue con el Atlante Necaxa.
0: O sea, ayer.
1: Ayer.
0: Ok. Sí. Ay, qué rojo.
1: Ayer.
0: Pegadito.
1: Y en la noche fue Tigre Xolos.
0: Ok.
1: Y la próxima semana es jornada doble. O sea, en menos de 2 semanas ya vamos a tener 3 fechas acabadas del torneo mexicano. O sea, okay. Seguramente Cruz Azul debe jugar mañana, América debe jugar hoy o mañana. O sea, ya empezó la liga.
0: Okay.
1: O sea, ya empezó la liga sin muchos seleccionados de muchos países porque pues están acabando
0: con... Y muchos de vacaciones, ¿no? Bueno, yo vi que los de las seleccionados como que sí les dieron vacaciones.
1: Sí, justo,
0: ¿no?
1: O sea, a eso me refiero. O sea, por reglamento de FIFA, los jugadores tienen que tener cierto periodo vacacional al año. Entonces,
0: juegues.
1: Claro, o sea, fregado los equipos que tienen a los ingleses, franceses, argentinos y españoles.
0: Claro.
1: Porque
0: no
1: juegan esta semana. Y entonces aquí hay que darles vacaciones para que se reporten con su equipo, no sé si 2 semanas o tal. Ya ayer vi con Tigres jugando a Aguirre, que estaba seleccionado con Uruguay. Uruguay se fue en la primera ronda, me imagino que tuvo sus vacaciones y ayer jugó con Tigres. Entonces, así se va a ir conformando la liga. Amigo, mucha preocupación en Nueva York este fin de semana para la final.
0: Clausura,
1: para la clausura debido a los incendios forestales que hay en Canadá, en gran parte de Canadá. Hay unos incendios forestales tan fuertes que la calidad del aire en Nueva York es pésima. En New Jersey es okay. Muy mala. De hecho, ya se declaró emergencia de salud.
0: Ajá.
1: A la gente le están pidiendo que utilice cubrebocas. He escuchado reportes de gente que está allá donde dice que no se puede, que el olor a quemado es muchísimo. Y aquí decimos lo primero, pues es la salud de los seres humanos, ¿no? De la gente. Están todas las actividades deportivas al aire libre están detenidas en lo que es Manhattan, New Jersey, todo ese alrededor.
0: Órale, no juegues,
1: porque no hay.
0: Delicado.
1: Entonces, claro, los meteorólogos están muy optimistas porque dicen que posiblemente mañana vaya a haber una lluvia muy fuerte en el área que se lleve estas partículas y que haga un poquito más factible. Pero no olvidemos una cosa. Hay 2 equipos que están en esa área que tienen que entrenar y prepararse para la final del domingo,
0: claro.
1: Que es España y Argentina. Entonces, incluso había reportes que decían que muy cerquita, literal, a cuadras de donde está entrenando el equipo argentino, dicen que la gente así no se podía ni parar en la calle de lo que olía quemado,
0: no,
1: y de lo mal que está. Si pueden, vean fotos de lo que está sucediendo. O sea, la ciudad, New Jersey, Nueva York, se ve completamente ocre. Se ve como sepia, como si las fotos estuvieran viradas a sepia. Se ve muy mal.
0: Sería algo complicado. Carísimo cambiar de estadio, ¿verdad? ¿O imposible?
1: Sí, no.
0: O sea,
1: no.
0: No se puede,
1: o sea, yo
0: ¿no?
1: creo que no. Yo creo que no, digo, aquí sí.
0: O sea, de estadio me refiero pues, de ciudad, obviamente. O sea,
1: sí, de, no, no, de estado. De sede. No, o sea, llevárselo a Los Ángeles, pues.
0: Ajá.
1: No, yo creo que será muy complicado. Simple y sencillo. O sea, sí, sí dicen, pero se juega el próximo domingo.
0: Ajá.
1: Y eso recorre, o sea, no. Simplemente,
0: sí.
1: Imagínate, ahorita tú decías del show de medio tiempo, imagínate ya el equipo de Shakira, Madonna, ya está armado, ya
0: sí.
1: Está, o sea, ya están los ensayos. No.
0: Pensaba, por ejemplo, en los lugares. O sea, de contexto, okay, que ya no va a ser aquí en Nueva York porque es imposible el domingo. No sé qué está cerca de Nueva York, no sé, en Boston.
1: Washington o Filadelfia.
0: Ajá, en Washington, va a ser en Washington. Pero, a ver, ¿y cómo acomodas a la gente con los boletos, con los lugares que tenía?
1: No, pero ni siquiera eso,
0: lugar,
1: amigo.
0: ¿Cómo?
1: Simplemente la FIFA está esperando que, o sea, el presidente del gobierno español vaya. Trump ya dijo que va a estar ahí. De entrada, esa logística o sea, ya está respecto a esta ciudad. Boletos, pero vendedores, selección. No, o sea, se podría.
0: Sí, posponer quizás así de al martes.
1: Sí, o sea, jugamos al martes, jugamos al miércoles, está, okay. Quizás, pero eso incluye logística de vuelo, o sea, es muy complicado. Entonces, están haciendo changuitos porque suceda esto, que esta lluvia que ayude. O sea, España ya entrenó y está entrenando con condiciones de humo, que lo que dicen es que también le hace mucho daño a la salud. Que dicen que si están las condiciones iguales, tendrían que haber hasta dos pausas de hidratación por cada tiempo. Porque el jugador tendría que estarse hidratando, intentando sacar, procesar este humo. O sea, claro. Pinche FIFA, aquí no tiene nada que ver la FIFA, o sea, ante esto, pues qué, sí. ¿No? Obviamente el gobierno canadiense está a marchas forzadas intentando como apagar estos incendios que ya se propagaron, pero sí, recordemos que en esa área es prácticamente la frontera, entonces están tan fuertes que ya llegó hasta New Jersey esta ola y sí, esta ola de, o sea, ola de humo, si se vale la expresión, y entonces sí está bien complicada. Entonces las condiciones, si las condiciones llegan a empeorar, la opción uno es retrasar el horario del partido, es empezarlo más tarde, uh-huh. Que baje como que la contaminación normal de la hora, sí. Para que las partículas...
0: Que encuentren la hora donde menos afecte.
1: O, te digo, las pausas de hidratación extras como para que el cuerpo humano esté como mejor. Pues sí, en un escenario extremo como tú dices, pues aventarlo un día después, dos días después, que sería bien complicado, sí, para muchas,
0: claro,
1: cosas.
0: Claro, hoteles, aviones, toda la gente que compró sus boletos. Yo siento que ya si van a hacer eso, pues ya mejor que se traigan la final a la Azteca. O sea,
1: aquí estamos preparados.
0: Sería increíble.
1: Hey, Infantino, we're ready, Infantino.
0: Sería increíble tener la final aquí. De hecho, bueno, es algo que desde el principio se dijo, como que por qué la final no era en el Estadio Azteca, que con todo lo icónico que tiene el estadio y con la afición de aquí y todo. No, pero bueno, sí, claro. O sea, simplemente por los boletos que pagó todo el mundo, o sea, sería imposible. O sea, para, ¿cómo le dices a 80,000, no sé cuánta gente quepa, 70,000 personas,
1: sí,
0: cambien sus aviones 70, y vayan a otro lado y gasten más? Pues
1: No. Está muy cañón, imagínate, o sea, las televisoras simplemente ya tienen todo.
0: No.
1: O sea, es insisto, lo más importante son los futbolistas y la gente que vaya, que no puede estar tanto tiempo al aire libre. Esperemos que esta lluvia del sábado verdaderamente ayude.
0: Ay, ojalá.
1: Esperemos
0: que
1: se mitiguen los incendios forestales, que por supuesto que no haya vidas humanas que lamentar, que no haya daños más graves que lamentar, pero dentro de lo más importante, que es el fútbol, pues ojalá sea una final que no vaya a causar un impacto innecesario en jugadores, porque sí, claro, en ambas selecciones hay jugadores ya, simplemente Messi tiene que 39 años, Lamine Yamal sí tiene 20, que ya no hablamos, ya no hay tiempo ahorita, pero de las coincidencias del 19, ¿ya escuchaste todo?
0: No.
1: Está muy cañón, hace 19 años, en una campaña casi UNICEF, se las cuento muy rápido, llevan a jugadores de Europa a tomarse fotos con niños, con situaciones como pues no necesariamente las mejores, y la foto que toma Messi y Messi se pone a bañar a un niño de brazos era Lamine Yamal.
0: No es cierto.
1: Hace 19 años. Entonces,
0: ¿cómo crees?
1: Esa foto es muy famosa. Ahorita te la enseño.
0: Yo no lo sabía.
1: Esa
0: corazón foto, vi en TikTok o algo así que iba pasando y vi una foto de un niño que estaban agarrando, así como bañando, y que lo están bautizando, ¿qué?
1: Messi le tocó darle como ese baño. Otros dicen que ahí Messi le pasó como esta grandeza a Lamine Yamal.
0: Wow, qué
1: eso
0: padre.
1: Fue hace 19 años. En ese entonces, Lionel Messi jugaba con el número 19. Hoy, Lamine Yamal juega con el número 19 en la selección. ¿Y qué día es la final?
0: El 19.
1: Sí.
0: Oh, está buenísimo eso, no lo había escuchado. Qué interesante.
1: Sí, la coincidencia del 19.
0: Wow, qué padre.
1: Sí, así que a ver, o sea, están diciendo que posiblemente eso sea como una señal de pasar la estafeta.
0: Claro.
1: Y que sería el perfecto momento. Pasar la estafeta significaría que perdiera Argentina y que ganara España para que Lamine Yamal fuera campeón del mundo. A sus escasos, creo que tiene 19 años, ¿no? Tiene 19 años, Tiene 19 y Messi creo que tenía 19 en esa foto, una cosa así, sí, no, está muy cañón.
0: Me acuerdo de una coincidencia muy leve que no tiene nada que ver con esto de tan importante, o sea, más bien de tantas coincidencias, pero que también está linda. En la entrevista que le hicimos a Carlos Salcido, estuvo bien lindo que él dice que él no pensaba jugar fútbol, que no se quería dedicar al fútbol, pero que le gustaba y que iba al estadio de las Chivas a pedirles autógrafos. que les pedía autógrafos ahí de saliendo pues de los vestidores de los partidos los domingos. Y que dos años, muy poquito tiempo después, dos o tres años después, terminó él jugando con ellos y estando en el vestidor con ellos. Y decía, ¿cómo? O sea, y que les decía, pues yo era el chavito que venía y les pedía autógrafos hace tres años, ¿no?
1: Pues sí, y, o sea, y al final del día, ya lo hemos platicado muchas veces en este programa, y nos vamos a extender ahorita, pero pues es como está el poder de la manifestación, ¿no? Pues al final del día, pues tú dijiste, algún día estaré, y pues concedido.
0: Concedido. Sí. Ay, está bien interesante. Señores, son las 10:39, estamos en vivo, como siempre, no le cambien. No se muevan, lo que quieran comentar, mándenos WhatsApp, mensajito, lo que quieran. Acuérdense, viene Hugo Corona, vamos a hablar de pelis para la banda, vamos a hablar de las nuevas películas, soundtrack VIP con sentidos opuestos, mucha música. Vamos a intentar irles poniendo musiquita y así, para que nos vayamos prendiendo de viernes y así que se relajen, que se aflojen todo el trabajo de la semana y se vayan aligerando. Regresamos.
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2: Mañana con 46 minutos, 10 con 46. Oigan, me da muchísimo gusto recibir. Y ahorita vamos a decir cómo vamos a regalar los boletos, porque tenemos boletos para Arjona y para María José. Boletos para Arjona. Y ahorita en este mismo bloque les voy a decir cómo los vamos a dar. Pero les decía que tenemos aquí al director del campus Ciudad de México Roma, el maestro Francisco Parra de la Universidad Vizcaya. ¿Cómo estás, mi querido Francisco? Me da mucho gusto verte. ¿Cómo estás? ¿Bien?
3: Muy bien, gracias. Feliz de estar con ustedes.
2: Igualmente, igualmente. Oye, querido Francisco, muchos chavos, muchos jóvenes todavía no deciden dónde estudiar. ¿Qué les podrías decir?
3: Bueno, pues que en esta ocasión tienen una nueva opción que llega a Ciudad de México. La universidad ya tiene 26 años, pero a Ciudad de México es nuestro primer plantel.
2: Okay.
3: Y bueno, pues van a ser parte de la primera generación Ciudad de México. Van a estrenar escuela, van a estrenar laboratorios, todo lo van a estrenar.
2: Oye, ¿qué distingue a la Universidad Vizcaya?
3: Mira, tenemos bastantes ventajas. Por ejemplo, el alumno desde que llega a la escuela entra a su carrera, no va a tener tronco común. Tú el primer día ya estás inmerso en lo que quieres estudiar.
2: Okay.
3: Seleccionamos a los docentes de tal manera que sean profesionistas que estén trabajando en el área, que no solo sean teóricos, sino que te enseñen lo que ellos viven al día.
2: Ajá.
3: Y sobre todo tratamos de ser muy claros en lo que te ofrecemos, ¿no? No te vamos a disfrazar colegiaturas o pagos por ahí que de repente llegas y dices, ahí cuando me dijeron que iba a pagar esto, ¿no? Entonces es principalmente la claridad y la atención.
2: Me encanta. Ahora, ¿y todavía se pueden inscribir?
3: Sí, de hecho estamos en proceso de inscripción. 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Ajá. Ahorita es muy buena oportunidad. Bueno, ya sabes, acaban de salir los resultados de las escuelas públicas y pues a veces te pusiste nervioso y no pasaste el examen.
2: Sí, mucha gente no pasa. Así y además hay muy poco espacio.
3: Así
2: hay excelentes estudiantes, pero muy pocos espacios.
3: Sí, y nosotros pues estamos ofreciéndoles para todas las áreas, entonces pues que aprovechen, nos conozcan y seguro que van a terminar siendo gente vizcaya.
2: ¿Qué licenciaturas, qué carreras hay en la Universidad Vizcaya?
3: Tenemos 13 licenciaturas las que estamos ofertando, va desde arquitectura, diseño gráfico digital, comunicación y medios digitales, tenemos nutrición, psicología, ciencias de la educación, ingeniería civil, criminología y criminalística, derecho. La verdad es que tenemos para todos los gustos, ¿no? Vayan y seguro que encuentran algo que les guste.
2: Tienen muy buenos laboratorios. A mí me tocó conocer la Universidad Vizcaya de Hermosillo.
3: Así es.
2: El nuevo campus. Y la verdad me sorprendí, me quedé muy, muy, muy contento con todo lo que vi. Felicidades.
3: Gracias.
2: Entonces, bueno, pues aquí van a estrenar todo, como dices, ¿no?
3: Sí, no, y más nuevo. 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
2: Sí,

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1: Claro.
0: Y bueno, feliz de que los chicos lo estrenen.
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1: Por supuesto. ¿Cómo se logra esa preparación de la que me estás hablando, de la que se sienten tan orgullosos?
0: Pues básicamente colocando a los chicos para hacer sus prácticas y su servicio social en las áreas que mejor les ayuden a salir adelante. Ajá. 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
1: Órale, buenísimo. 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
1: Perfecto. ¿Algo que quieras agregar, mi querido Francisco?
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1: Son los New Kids on the Block.
0: Así es.
1: Pero bueno, ¿llevan cuántos años?
0: 26 años.
1: Felicidades a la Universidad Vizcaya.
0: Gracias a ustedes.
1: Gracias, muchas gracias. Y bueno, 10:53, a ver, en el siguiente bloque, Manolo Fernández, vamos a regalar parte de los boletos. Tenemos de Arjona, de María José, pero vamos a platicar de marcas.
2: Sí, señor.
1: Algunas marcas que de repente decimos, ¿cómo? A ver, ¿cómo se pronunciaba esto? No sé si tú te acuerdas, pero... yo, por ejemplo, en México, Nissan, la marca de coches, de automóviles, toda la vida se le dijo Nissan.
2: ¿Nissan?
1: O sea, Nissan. Y de repente hace como unos, no sé qué será, ya un rato, como unos 10 años, pues nosotros que nos dedicamos a decir menciones y estar aquí, de repente me empezaron a decir, no, es que ya no, queremos que se diga como se dice, me imagino que en Japón, es Nissan. Y entonces todos los anuncios empezaron a ser como Nissan, y es como, ¿cómo le cambias a todo un país que lleva 30 años diciéndolo de una manera? Se lo cambias, pero
2: la pronunciación.
1: La pronunciación, pero la marca lo tiene que cambiar.
2: Okay.
1: Ahora, ¿tú cómo dices, Nissan o Nissan?
2: Yo digo Nissan.
1: Okay. Yo todavía digo Nissan porque pues es que yo como que tengo más años que tú y seguramente fue tanto tiempo que lo dije. Entonces, vamos a un poco a hablar de eso. Vayan buscando en su cabecita marcas que hayan cambiado la pronunciación en estos años internacionales aquí en México y ahorita las platicamos y comemos con ella y vas a decir.
2: Fíjate cómo será mi nivel de dragonés que dijiste Nissan y yo pensé en
1: Nissin, las sopas.
2: Tengo hambre, es viernes, tengo hambre.
1: Claro. Bueno, ahorita platicamos de eso. Vamos a música y regresamos. Son las 10:54. No le cambien, es viernes.

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2: El presidente estatal del PRI, Bruno Díaz Lara, afirmó que el partido está dispuesto a valorar la construcción de un frente opositor rumbo al proceso electoral de 2027, siempre y cuando exista equilibrio y se respete la identidad de cada instituto político. Su respuesta surge después de que se le cuestionó sobre lo declarado por su homóloga del PAN, Gloria Garza Jiménez, quien la víspera dejó entrever la posibilidad de que el proceso electoral que se avecina, para él los partidos llamados de oposición, puedan concretar un frente común para enfrentar a Morena y sus aliados en las elecciones del próximo año. Al respecto, el líder priista fue contundente y reiteró que el tricolor no hará alianzas con partidos que quieran imponer condiciones o que piensen que el PRI está al servicio de los demás. Insistió en la importancia que tiene el hecho de que los partidos que se dicen ser de oposición realmente lo demuestren en los hechos y que no callen ante los excesos que Morena en el gobierno está cometiendo. Ante el riesgo de un repunte en los casos de dengue por la llegada de la temporada de lluvias y la combinación de altas temperaturas, la Secretaría de Salud reforzó las acciones de prevención y combate al mosquito transmisor con trabajos de descacharrización, fumigación y control larvario en zonas consideradas de riesgo. Ceferino Reyes Rodríguez, coordinador del Departamento de Enfermedades Transmitidas por Vector de la Secretaría de Salud, informó que uno de los focos de atención son los cementerios, debido a que la acumulación de agua en floreros y otros recipientes puede favorecer la reproducción del mosquito. Por la alta incidencia de control larvario que habitualmente se tiene en estos espacios, la Secretaría de Salud también está capacitando al personal encargado de los panteones para el correcto control de los criaderos. Crece la población urbana y por ende el número de vehículos en circulación. A reserva de conocer el comportamiento de los últimos años, la relación porcentual del 2000 al 2020 ha generado un incremento en cuanto al número de vehículos, que al igual que la migración poblacional, se concentra en 5 de los 43 municipios del estado, generando un problema que reclama una atención especial para mejorar las condiciones de movilidad. Y es que en base al resultado del Programa Integral de Movilidad Urbana Sustentable, si bien en el año 2000 el 65% de la población era urbana y rural un 10%, 20 años después la relación porcentual registró un incremento del 42%. Así lo confirmó Fernando Daniel Páez Suárez, subsecretario de la Secretaría de Desarrollo Urbano y Medio Ambiente.
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1: Y señores, es viernes. Está aquí Huguito Corona. Huguito, ¿cómo estás, amigo?
2: Amigo,
1: ahí
2: estoy.
1: No está.
3: No estoy. Ahí estoy ya. ¿Cómo están?
1: Bien, amigo, todo muy bien, muchas gracias.
3: Todo bien.
1: Listos para hablar de cine, pero antes de hablar de cine, fíjate que estábamos platicando de las marcas que de repente nos cambiaron la forma de pronunciarlas.
3: Ya.
1: Porque quizás nunca las pronunciamos bien o porque la empresa decidió cambiarle. Yo puse hace rato el ejemplo de que yo toda la vida dije Nissan con los coches, la marca de autos, uh-huh. Y que después hace como 10 años dijeron, no, pues es que ahora se va a hacer Nissan. Y entonces todos los comerciales eran como Nissan, y era como de... Ahora, ¿cómo le haces para que en ese momento, no sé cuántos éramos, 120 millones de mexicanos, cambien lo que llevan aprendiendo 40 años y aún así las marcas lo tienen que hacer?
3: Y seguramente mexicanos y también latinoamericanos, claro, porque muchas campañas son Latinoamérica,
1: sí, exactamente,
3: ¿no?
1: Entonces, a ver, bueno, Nissan era una que ahora se llama Nissan y dijimos a la gente que nos mandaran opciones. Amigos, ¿se te ocurre otra?
3: Sí, aquí tenemos la de la mueblería, la de IKEA.
1: IKEA. A ver, ¿cómo se dice IKEA? O sea, ¿tú cómo lo dices?
3: Yo le digo IKEA porque yo la conocí en Estados Unidos y así escuché que las pronunciaban allá.
1: Yo también lo ubico y lo entiendo como IKEA, pero yo como hay un IKEA aquí en México, desde que lo pusieron yo digo IKEA. Es que fui a IKEA, fui a tal. Pero bueno, en inglés sí creo que es IKEA, ¿no?
3: Sí, que de hecho pues es sueco. Entonces, ¿quién sabe cómo lo pronuncian allá? Es como también me parece que una de las importantes es, por ejemplo, FIFA, ¿no? Que ¿cómo lo pronuncias FIFA? Ahora se pronuncia FIFA como argentino, porque pues ya sabemos que ya los favorecen. Pero claro.
4: Aquí tengo lo de IKEA en sueco.
3: A ver. Ah, el audio.
4: Ajá.
3: Ay, qué profesional.
1: A ver, en sueco.
3: A ver,
1: sí, porque IKEA pues nació en Europa. A ver.
5: La diferencia principal.
3: Ah, no, espera, mira más para acá. Es que lo estoy haciendo literal con, o sea, al vuelo y aquí. A ver si así me lo da.
5: La forma en.
3: No.
4: Ahí.
3: Es que no sé cómo.
1: ¿Cómo usarlo?
3: Por ejemplo, hay una que
5: lo decimos.
1: Ahí está.
3: Estos cuadernos se llaman Moleskine.
1: Ajá.
3: Y entonces la forma correcta es Moleskine.
1: Moleskine.
3: O Moleskine.
1: Sí, hay unas libretas muy, muy famosas de las que está hablando Hugo. Ahorita nos las enseñó físicamente. Que son muy famosas porque. Moleskine creo que eran muy famosas porque gente muy.
3: Arquitectos,
1: ¿no? Pero además creo que Moleskine viene desde que, ay, no me acuerdo, yo no voy a exagerar, no es William Shakespeare, pero que gente así como muy muy importante, escribía y las usaba para hacer sus notas de cosas creativas. Y después Moleskine se volvió muy famosa y es como que, ay, tener una libreta Moleskine era como de wow. Y luego hicieron diseños muy padres y hacen colaboraciones,
3: sí.
1: Y hacen colaboraciones con Pantone, pero como que Moleskine son yo creo que las libretas más famosas, ¿no?
3: ¿Pantone? ¿O Pantone?
1: Pantone, yo digo Pantone. Pantone, acuérdense.
3: Pero si es Pantone, fíjate.
1: Sí, porque es francés, ¿no?
3: Ajá.
1: Es la guía de colores, pues la más grande que hay, porque hay varias guías de colores, pero la gente cuando te habla de un color te dicen, es el Pantone 727, es el 47, o el. Pero en realidad.
3: O sea, no nada más es azul.
1: Exacto.
3: Es azul, el Pantone tal de ese azul es un azul especial.
1: Exactamente. Lo de que lo
3: a ver, creo que sí. Creo que sí, a ver.
5: En sueco, IKEA se pronuncia IKE con acento agudo A.
1: IKE.
3: IKE.
1: IKE. Entonces, IKE en Suecia y seguramente en Europa, al ser IKE. En Estados Unidos, IKEA. Y en México muchos decimos IKEA.
3: IKEA.
1: ¿No? Hasta ahí. Fíjate, aquí están mandando gente porque les dijimos que íbamos a dar boletitos a los que nos dieran buenas ideas. Y aquí hay una buena idea. Dice, hola Jordi, no es una marca en específico, pero sí pasó algo interesante. Dice, ¿se acuerdan de que antes el Nito, ahora Nito, era el negrito? Y la verdad eso lo hicieron pues muy inteligentemente, porque pues obviamente ya políticamente correcto no estaba padre que se llamara así el... Pues ese es un pastelito de Bimbo, ¿no?
3: Es
1: ¿De
3: un dónde pastel,
1: es?
3: Sí,
1: de Bimbo. Es un pastel de Bimbo, uh-huh. Y Bimbo, la verdad, como que además que Bimbo ha sido, dije, una de las empresas más políticamente correctas de este país.
4: Y en ese tenor, el cantante Niga,
1: exacto,
4: en Estados Unidos se conoce como DJ Flex.
3: Exacto. Eso no me la sabía.
1: Sí, Niga es el de Baby Te Quiero. Te quiero. A ver, pónganse Baby Te Quiero de fondo, por favor. Exacto. Se llamaba Niga, que era N-I-G-G-A.
3: Niga.
1: Oye, Niga.
3: Y en esas, no sé si ustedes saben que hay una zona en específico en el norte del país, que, Coahuila, que a los Oxxos le dicen oporporó.
4: Ajá, oporporó.
3: ¿Por qué? O porque son
4: X, o sea, de por,
3: les dicen o por poro, no les dicen Oxxo.
1: ¿En serio?
3: Sí.
1: Qué chiste, está larguísimo el nombre, es como, oye, vete al Opo poro por una Viña Real,
3: por una Fanta de piña.
4: Ajá. Por una Nissin,
1: por esa Nissin. Oye, bueno, ahí estamos escuchando pero sí es cierto, ese es muy muy interesante.
3: DJ Flex
1: se puso. Primero, bueno, era Niga. En Estados Unidos, obviamente, pues era muy,
4: políticamente incorrecto, porque además entre la comunidad afroamericana sí se dice Niga entre ellos.
1: Sí, pero tiene que ser entre ellos.
4: Pero alguien que no es,
1: claro,
4: ellos no le puedes decir Niga al otro.
1: Y entonces sí, me acuerdo que se lo cambió, y cuando se lo cambió, y aquí se puso Flex, DJ Flex, como que ya nadie lo ubicaba. Y luego aquí en México se llamaba, siguiendo llamando Niga, y luego ya quitó el DJ Flex. O sea, es como que se hizo un cambio.
3: El nombre, sí.
1: Esos cambios de nombre generalmente cuestan mucho trabajo. Yo me acuerdo cuando Prince se puso Seven.
3: El símbolo también,
1: ¿no? Primero se puso un símbolo. Luego un símbolo. Y luego sí se puso Seven.
3: Ajá,
1: ¿o no?
3: Sí.
1: Y se puso un símbolo. Entonces, ¿cómo llamas a alguien que no tiene una pronunciación? Era como, sí, yo sí siento que Prince siempre estuvo adelantado a su época. No. Definitivamente era un genio. Pero, güey, eso fue demasiado adelantado. Me llamo un símbolo, puta, ¿cómo te decimos, güey? ¿Cómo te decimos en una entrevista? ¿Cómo mencionamos tu nuevo sencillo? Entonces, todo el mundo terminó diciendo tal, antes Prince.
3: El artista.
1: Antes Prince, o sea.
4: Bueno, el vocalista de Café Tacuba.
1: Claro.
3: Rubén, que se cambiaba
4: Rubén
3: el nombre.
4: Albarrán, luego
3: Maciosare. Y luego Pinche Juan. Y sí, luego fue otro, pero sí. Y bueno, Nike, pues ya Nike.
1: No, a ver, eso es. Cuando yo me acuerdo, yo los primeros tenis en mi vida que me puse, que no fueran nacionales, fue unos Nike, y bueno, yo sentía que volaba. Estoy hablándote que tenía yo, no sé, 13 años, y fui a, mis primos viven en Ciudad Juárez, y fuimos al Paso, y pues fue la primera vez que me compraron unos tenis Nike, y yo me acuerdo que me subí a los Nike, y era como de, Nike, esto siento que vuela,
3: oh,
1: ¿no?
3: Perdón.
1: Pero siempre se dijo Nike.
3: Sí.
1: Y de repente, pues hace como ya un chorro, ¿no? Como unos 15 años para acá o 20, la gente empezó a decir Nike. Uh-huh. ¿Alguien sabe la marca cómo quiere que se dio? ¿Fue la Nike marca la que cambió?
3: No, Nike. Lo que pasa es que tiene que ver mucho con la globalización. En México, como no hablábamos tanto inglés, pues era como lo conocíamos. Entonces tuvieron que hacer toda una campaña para cambiar la pronunciación, porque el correcto es Nike, ¿no? Entonces,
1: o sea, desde siempre.
3: A nivel mundial siempre ha sido Nike. Pero, y tuvieron que hacer una campaña específicamente en México para que eso sucediera, que fue
2: Nike,
3: si no mal recuerdo, cuando la primera tanda de playeras que hizo el América. Porque el América salió con playeras Nike, que incluso ni siquiera las de Chivas eran. Y ahí fue cuando metieron toda la presión para que se cambiara el nombre.
1: Ok.
3: Entonces, ese fue un gran cambio.
1: Hablando de los diseños ahora de Nike, además tú ya lo pusiste y te dice Nike, ¿no?
3: Sí. Súbele.
1: A ver.
3: Ajá. ¿Qué pasó? Que no está subiendo.
2: Nike,
1: sí, ahí está. ¿Tú sí dices Nike?
3: Yo digo Nike, sí.
1: Yo también ahora digo Nike, pero
3: antes decía Nike.
1: ¿Dónde?
3: O sea, antes decía yo Nike.
1: Sí, yo también antes decía Nike. O sea, dije muchísimos años Nike. Pero sí, ahora Nike. Si quieren ver una buena serie, hablando de series y hablando de Nike, del diseñador de Nike, hay una serie que se llama Abstract en Netflix que me fascina. Ya varias veces las he recomendado.
3: Sí.
1: Y es una serie que habla de diseñadores, de diferentes tipos de diseñadores. Y está padrísimo porque la primera es de diseñador gráfico, la segunda es de diseñador de tenis, y sale, no me sé el nombre del principal diseñador de Nike, uh-huh, que fue el que hizo los Jordan. Los Jordan son Nike, ¿verdad?
3: Sí.
1: Que hizo los Jordan y que hizo Talis, así. Pero además es un señor ya ahorita de 70 años que sale a surfear y que tiene toda la onda del mundo y es diseñador gráfico. Y el tercer capítulo título es de diseño, haz de cuenta, de conciertos. Uh-huh. Entonces, el diseñador más cañón de conciertos es el que hace a Pink Floyd, a Madonna, a tal. Y el siguiente episodio es de diseñador de interiores. Entonces, así los diseñadores de interiores, y además ve sus cosas y es guau, no manches, porque ya, miren, en Noruega hizo esto, que ganó el premio y tal, y ves los interiores, el interiorismo. Entonces, cada capítulo es de un diseño, de un tipo de diseño distinto, se llama como abstracto, pero en inglés abstract.
3: Nunca le he visto y le has recomendado varias veces.
1: Sí, tiene dos, tiene ya dos temporadas, las dos las he visto. Ahora, sí es para gente que nos gusta ver diseño, o sea,
3: claro.
1: Y además están muy bien acabados los documentales, así que, o sea, como por decir, como estéticamente
3: bonito.
1: Está muy bonito los episodios.
3: Es que imagínate, es un documental, claro, de diseño y feo.
1: Exacto,
3: sí, ¿no?
1: Con la tipografía y super pinche, ¿no?
4: Oye, ¿y la competencia de Nike? ¿Reebok? ¿Cómo lo dicen? ¿Reebok? ¿Reebok?
3: Reebok.
1: Yo siempre dije Reebok.
3: Reebok. Como con I, ¿no? A ver, súbele.
2: Reebok.
1: Reebok.
3: Reebok.
4: Con back.
3: Reebok. Como back. Reebok.
2: Reebok.
3: Como Reebok. Oye, Carrefour.
1: Carrefour es francés,
3: Carrefour.
1: Carrefour. Carrefour.
3: Carrefour.
1: Carrefour. Yo creo que al final debe sonar muy poquito el O-U-R. Carrefour. Carrefour. A ver, Carrefour en francés está.
3: Carrefour es una de esas. O, por ejemplo, la otra, Círculo K, que realmente se llama K.
1: ¿Cuál?
3: ¿Círculo el Círculo K? K. Ajá. Aquí, o sea, en todos lados se llama, es el K, pero es el K, como el Kmart. Y aquí siempre le dijimos Círculo K. Porque ya era un círculo, pero pues no, así no es que es el nombre.
1: A ver. A ver, Carrefour.
2: Carrefour.
1: Carrefour.
3: Carrefour.
1: Carrefour. Es que sí, O-R en francés no, no suena. Carrefour.
3: Al super.
1: Carrefour.
2: Carrefour.
1: Carrefour.
3: Super.
1: No, yo mejor super, me quedo super con Mamalucha.
4: No, pero sí, sí. En este en especial, Carrefour.
1: Sí, la gente dice que decimos aquí Carrefour, ¿no?
3: Cuando existía.
1: Voy al Carrefour. Ay, exacto, no manches. Nos han de oír los franceses.
3: Bien,
1: no, como de, güey, calme. O sea, es como Carrefour.
3: Como Louis Vuitton.
1: Sí, ese no. Es Louis Vuitton.
3: Louis, ¿no? Ajá, también la
1: pronuncio. Louis Vuitton. Louis Vuitton. Según yo, es Louis Vuitton.
3: No, yo como, pues no me alcanza mejor ni la pronuncio, entonces.
1: Di Louis Vuitton.
3: Pues sí, mejor.
1: Es, o sea, Louis Vuitton.
3: Los Mike.
1: A ver, Louis Vuitton.
4: Se pronuncia. A ver.
3: Es que está muy internacionalizado este
5: se
3: programa.
5: Pronuncia Louis Vuitton.
4: Louis Vuitton.
3: Louis Vuitton.
1: Louis Vuitton.
3: Louis Vuitton.
1: Dice, mira, a ver, la gente está diciendo muchas cosas. Dice, hola, soy Alex Starbucks. Lo decimos Starbucks y se pronuncia Starbucks.
4: Starbucks con A.
3: Starbucks.
1: Ah, mira, y además lo escribió muy bien. Soy Alex Starbucks, lo decimos. Dice, hay unos tenis Caepa, así los decimos, pero es Keipa.
3: Keipa.
1: Hijo, esos tenis me encantan. Alex viene, ¿eh? O sea, nos mandó dos buenas opciones. Sobre todo con Starbucks, nunca lo había pensado. Starbucks. Wow. Nadie dice Starbucks en México, ¿no?
3: Pues, o Ana.
1: Bueno, pues, seguro, y Alex, ¿no? Aquí.
3: Sí, o sea.
1: A ver, Alex, le voy a poner gente. Posible ganador, ¿no?
4: A ver, porque, súbele.
1: A ver.
2: Starbucks.
4: Starbucks.
3: O Ana. Yo he escuchado a Ana.
1: Pero sí soy así, como un poco. Sí, entre hoy ya. Dice, hola, soy Hanna. Twitter X, y a María José, se van a comer, ahora es BBVA. Sí, bueno, pero esa es otra sí, cosa, ¿no?
3: No, no, no.
1: Hola, Jordi, es Pepsi, es Pexi. Oye, me cayó bien, nena. A ver, la de Pexi,
3: sí.
1: Sí, creo que le podremos dar boletos. A ver, Pexi, terminas en 5819.
3: Pexi Mats.
1: Pexi
3: Mats.
1: Hijo, Pepsi Pepsi Mats está muy bueno. Ahorita te decimos, mi querida nena, si ganaste. Nena, a ver, espérame, déjame leer un par más rapidísimo. Dice, hola Jordi, también pronuncia el refresco Pepsi. Ah, bueno, sí. Luego dice, hola Jordi, soy Omar Cruz. Otro, por ejemplo, muy bueno es el de luchador Rey Misterio, que después fue Místico, o al revés, y después tuvo otro nombre y eso causó impacto en la gente.
3: No,
1: a
3: mentira.
1: Ver, ¿cómo fue?
4: Sí, Rey no, pero es otra cosa, sí.
3: Sí, Rey Misterio siempre ha sido Rey Misterio. Lo que pasa es que cuando se fue de México, inventaron el personaje de Místico, pero son dos personajes y dos marcas completamente diferentes.
1: Luego dice, hola Jordi. Hola Jordi, hola Hugo, hola Manolo, hola. La banda DLD antes era Dildo. Ah, claro, y los hicieron cambiarse de nombre.
4: Pero creo que ya eso ya es otra cosa,
3: sí,
4: ¿no?
3: Sí,
4: ya
3: sí,
4: es otra dinámica.
3: Es otro rebranding.
4: Exacto, sí. Es como las jeans ahora son JNS, los sí. Onda Vaselinas OV7, sí, sí. Creo que esa es otra dinámica,
3: sí. Es como suenan o como decimos las marcas.
4: Cómo la pronunciamos.
3: Exacto, cómo es la pronunciación.
1: Sí.
3: Como el Spotify.
4: Spotify.
3: Spotify.
1: Dice hola Jordi, el que cambió drástico fue Burger Boy, ahora es Burger Queen.
3: No, no, ah, siquiera.
1: ¿Cómo que es eso?
3: No sé si sea un chiste.
1: Sí, explícate.
3: Pero no.
1: Desarrolla, no, ese no. Hola Jordi, Colgate se dice de una forma y se pronuncia de otra. Excelente día. Colgate.
3: Es que la gente en Estados Unidos dice Colgate.
1: ¿En serio?
3: Sí, hay gente que, pero son, eso es bien curioso porque son, son personas de primera generación americanos, digamos, pero que son de descendencia mexicana. Entonces los mexicanos compramos Colgate y la nueva generación en Estados Unidos dice Colgate.
4: Sí, es cierto, mira,
3: hay un montón. Sí.
1: Qué chistoso, nunca había escuchado eso.
2: A ver. Colgate.
3: Colgate. Hay un montón de TikToks.
1: No manches, Colgate.
3: De gente mexicana hablando con sus hijos y los hijos así. No, es que el Colgate. Ya saben, como pochos. Ajá. Digo, el pocho sé que está mal. Pero le dicen, es que el Colgate. Ay, no seas payaso, es Colgate. Y es eso.
1: A mí me pasó dos en inglés terribles, así, pero terribles. Una, que de repente llego a un, a un bar en Las Vegas. No hace tanto, como unos 15 años, 16 años. Llego y le digo, oye, por favor, porque además es raro pedir cócteles en Estados Unidos porque son diferentes a nuestros cócteles. O sea, no hay palomas, no hay
3: desarmadores,
1: carajillos. O sea, es difícil pedir. Entonces, es como que yo siempre le decía, pues dame una piña colada, pero no frozen, pero tal como para tener, para hacer una paloma, ¿no? Pero llegué un día y dije, ay, no sabes qué, vamos a hacer una Cuba, ¿no? Y yo dije, no, obvio, no le voy a decir una Cuba, no me van a entender. Te digo, ¿me das por favor un Bacardi with Coke? What? Yes, Bacardi and Coke. No, yo Bacardi, no, y así yo, 4 minutos, y yo Bacardi, así ya se está buscándolo, así de güey, te lo voy a señalar, ¿no? Hasta que se lo sea y me dice, ah, so you mean Bacardi. Y yo, ¡ay!
3: Sí, es Bacardi.
1: Pero si es Bacardi.
4: Ajá, y pides Roman Coke.
3: Roman
4: para
3: Coke.
4: Para una Coke dices Roman Coke.
1: Ah, sí.
4: Pides Ron. Entonces ya te dicen, ¿what kind of rum? Tú ya le dices Bacardi o el que se te la marca.
1: Entonces, ¿cómo?
4: Roman Coke.
1: ¿Roman?
3: Rome.
1: A Rome, de Ron.
4: Roman Coke.
1: Rome y Coca.
4: Roman Coke.
1: Ajá. Y también luego aprendí que sí puedes ir Cuba Libre. Que sí. Puedes ir Juan Cuba Libre y te hacen una.
4: Pero
1: dicen,
4: Cuba Libre es sin alcohol.
1: ¿Ah, sí?
3: ¿Qué?
1: ¿Libre de alcohol? No.
4: ¿Qué? No,
1: imagínate. Pero sí puedes decir
4: refresco.
1: Sí puedes decir Cuba Libre.
4: Sí, una Cuba Libre.
1: Sí, y
4: Cuba
1: también
4: Libre.
1: En Estados Unidos. Y yo te les cuento la otra que me pasó, que sí, también años en un en lo que les vas agarrando. 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Vamos con música. Esto es Perdiste el Emmy, así se llama. No la conozco. Perdiste el Emmy de Álvaro Díaz. A ver, le voy a poner atención a la canción. Venga.

0: es M.
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1: Ay, perdón, me le metí horrible a Mamalucha. Espero que no se haya enojado. No se enoja.
3: No, Mamalucha, siempre es buena onda. Y nos apapacha, sí. Además. Sí.
1: Sí, la queremos. Oigan, a ver, ahora sí ya empezamos oficialmente. Bueno, hay muchas marcas que siguen diciendo. Nada más dicen aquí Jordi, por ejemplo. Antes se decía pizza y ahora sabemos que se dice pizza. Ya las llegaron las pizzas. Pizzas. Oigan, qué cañón que eso, hasta campaña se hizo y todo, ¿no?
3: Sí, estuvo buenísimo. Sí.
1: Oigan, a ver, ahora sí arrancamos con las pelis para la banda, sí. Porque es viernes y son las 11:43. Saludos a toda la gente que nos está escuchando.
4: Vamos a arrancar y vamos a hablar única y exclusivamente en esta ocasión, pues de la película grande, de unas películas grandes del año, porque hay muchas dudas y hay muchas cosas que suceden alrededor de La Odisea, la nueva película de Christopher Nolan, y he visto mucha gente confundida. ¿Por qué? La semana pasada Jordi me preguntó, oye, ¿qué hay que saber, qué hay que ver, qué hay que lo que sea para entenderlo? Y yo te dije, nada, porque si no entiendes la película, entonces hay un grave problema. Pero creo que hay una confusión con formatos y con cosas que la gente no conoce y que creo que es importante que sepan para por qué sucede.
1: Antes de irnos a formatos, se creó una pregunta.
4: Sí.
1: Sí es La Odisea de Homero, ¿no?
4: Sí, exacto, justo. O sea, primero es La Odisea de Homero. Okay. Punto. De libro.
5: ¡Ulises!
4: Pero, a ver, esta película se anunció hace ya más de 5 años que Christopher Nolan la iba a hacer, justo antes de que estrenara Oppenheimer. Dijo, vamos a hacer esta y no sé qué. Y él, por una decisión técnica, decidió que iba a hacerla en formato IMAX. ¿No? ¿Qué quiere decir esto? Y traje 2 ejemplos que a lo mejor ahorita la gente no lo puede ver, obviamente. Pero
1: estamos haciendo live, ¿no?
4: Vamos a hacer live. Ah, ok, estamos haciendo live.

0: En TikTok, TikTok. Le digo de XFM o de Jordi Nexa. De XFM, okay. Para que lo está, porque lo está enseñando físicamente.
1: Lo voy a enseñar, y también se queda en YouTube de Exa para, sí, que lo vean después, ¿ok? Estos son los negativos del cine.
2: O sea, cinta.
1: Es la cinta con la que se filma una película, ¿ok? Entonces, este que tengo en mi mano izquierda
0: es 24 milímetros.
1: Es de 35 milímetros. Son cuatro hoyitos de cada lado. Estos, okay, lados se llaman sprockets, ¿ok? Entonces, con esto se hace las películas. Y con esto,
0: o sea, hacían, ¿no?
1: O sea, no, es que justo esta se filmó, por eso. Y este es un, es, digamos que es la opción de IMAX. La diferencia es que está acostada. Okay. ¿Qué quiere decir eso? Cuando la película de 35 corre de arriba hacia abajo. Okay. O de abajo hacia arriba. La de IMAX corre de izquierda a derecha. ¿Por qué? Porque lo que hace es hacer el doble del tamaño del negativo para que capte más en la pantalla.
0: Son más a lo ancho.
1: Más a lo ancho y a lo alto.
0: Ok.
1: Entonces, sí, claro. Esa es la diferencia.
2: Sí, sí, sí. Porque
1: se lo va a pasar a Manolo para que las ponga más cerca de las cámaras. Entonces,
0: okay,
1: cuando Christopher Nolan decide que va a filmarlo, que va a filmar su película en 70 milímetros.
0: O sea, que no la va a hacer en digital, que la va a imprimir en película.
1: Exacto, lo que hace es decir, voy a abrir mi espectro y voy a hacer que todo se vea muchísimo más grande. Uh-huh. ¿Okay?
0: Entonces, él y que se aprecie en las tomas gigantes, o sea, si va a hacer una batalla, sí, se vea muchas cosas que no verías en un cuadro,
1: exacto,
0: más chico.
1: Y más grande, y entonces cuando tú la filmas, necesitabas eso es lo que hizo IMAX. IMAX lo que hizo fue hacer una cámara completa para que Christopher Nolan pudiera hacer la película y filmar toda la película en 70 milímetros.
0: Pero que no había, yo también leí eso, que le hizo con una cámara especial que le hicieron a Christopher Nolan.
1: No existía.
0: Pero entonces, ¿cómo se filmaban las películas?
1: Antes eran, los rollos eran de 4 minutos. Ah. Era muy poco para lo que él necesitaba. Entonces lo que hicieron fue construir una cámara, que además la cámara de IMAX es una cámara que debe de medir por lo menos, sí, un metro.
0: No, es un monstruo, es está un gigantesca. Monstruo.
2: O sea, entonces, ¿eso debe de medir la cámara?
1: La cámara con la que filman. Entonces, tuvieron que construir una cámara especial para que también ellos pudieran agarrar la cámara, hacer movimientos, hacer un montón de cosas.
2: O sea, no, la cámara es todo.
1: Es todo. Exacto. Pues tuvieron que construir todo eso. Y entonces Christopher Nolan lo que decidió fue filmar su película en 70 milímetros. Perfecto. Filmas tu película en 70 milímetros, todo está bien, todo está increíble, las actuaciones, lo que quieras.
0: O sea, el doble de 35, y la pregunta es, ¿se debe el doble de chingón?
1: Para allá vamos, okay, para allá vamos. El problema de hacer una película de 70 milímetros es que existen muy pocos cines que vayan a proyectar esa película en 70 milímetros.
0: Claro.
1: O sea, en Estados Unidos hay 5 cines. En Canadá hay 4 cines.
0: Es cierto.
1: En Inglaterra hay 2 cines. Y se acabó.
0: ¿En México? ¿En Plaza Universidad?
1: En México no hay IMAX 70 milímetros. Vamos para allá.
2: Ah, claro, porque sí hay IMAX, pero no IMAX 70 milímetros. Exacto. Mm.
1: Entonces lo que hicieron es digitalizar la película para que la vean en IMAX. Una vez que la vean.
0: Pregunta, pausa. Sí, sí. Ok, si no hay cines donde se pueda ver oficialmente, o sea, proyectar en 70 milímetros, pero sí significa que la calidad de esos 70 milímetros
1: se mantiene
0: al digitalizarla.
1: Exacto. Y okay, cuando, y para allá vamos. Entonces,
0: sí, porque si no, entonces,
1: ¿para qué? Es que para allá, sí, para allá voy.
2: Para que lleguen a mi casa.
1: Estoy haciendo lo que la chaviza conoce, aunque Daniel se enoje. Estamos educando.
0: Ok.
1: Entonces, ya que se proyecta la película, pues en México no se va a ver en 70 milímetros, se digitaliza. Entonces, existen muy pocas salas IMAX en México. Se ve muy bien, se ve increíble. Hay otra copia que se hizo en 35 milímetros.
0: Perdón, me perdí. Entonces, ¿sí hay salas en México?
1: Hay IMAX digitales.
2: Salas IMAX de 35.
1: IMAX digital. Ajá, o sea, sí hay, pero sí, no, pero la puedes ver en 70 milímetros.
0: Ah, okay.
1: ¿Okay? Las IMAX de México son IMAX. El sonido y la calidad sí existen, pero son digitales. Ahora, hay otra versión en 35 milímetros que va a estrenar en Monterrey, Guadalajara y Ciudad de México en las cinetecas nacionales.
0: 35.
1: 35 milímetros. Ahí reduces el campo visual. Y están las salas macro X y las normales, donde reduces todavía más el espectro de lo que vas a terminar viendo.
0: O sea, verla en 35, pues ya es
1: verla en un cine normal.
0: Verla en un cine normal.
1: Exacto, pero los románticos del cine
2: la quieren ver en film.
1: En film.
2: En película, pero no, pues en...
0: aquí en México no van a poder.
1: En las cinetecas. Solo en las cinetecas, okay, nada más. ¿A qué voy con toda esta explicación? Hay una confusión de cómo se debe de ver. Les voy a ser muy honestos. Véanla.

0: donde puedan. Es una película que se tiene que ver en cine, eso es un hecho. No importa el cine que tengan, no importa si hay IMAX, no importa si hay digital, si hay 35, si tienen la fortuna de verla en 70 metros, qué bueno, me da mucho gusto y qué importante. Ahora,
1: pero espérame, donde la veas, ¿se va a ver mejor que una película normal?
0: Ah, ya, muy bien, muy buena pregunta, me encanta, Jordi. Muy bien, se va a ver igual. Yo la vi hace dos semanas en IMAX, en la IMAX de Antara, que está muy bonita. La verdad es que está muy bien hecha, está construida increíble. Y la vi ayer en Macro XC en Cinépolis, justo para ver el ejercicio. La verdad es que no cambia mucho, porque en cuestión técnica está tan bien filmada que no importa dónde la veas, se va a ver bien. Ahora, ¿te vas a perder de cierta información que está dentro de los encuadres? Sí, que no es importante para la historia, claro. No es importante para las actuaciones, no es importante para lo que desarrolla. Ahora, ¿cuál fue el punto de que
1: te suma, pero no te resta?
0: Exacto. ¿Cuál es el punto de que la haya filmado en 70 milímetros? La verdad, y la manera más vulgar que se me ocurre, es para ver quién tiene el chile más grande. Okay. La realidad es que no le suma. Me parece que además juega en su contra por una cosa muy sencilla y muy técnica. Y esa es a donde quería llegar. Cuando tú haces un drama, un melodrama, y este es el drama por excelencia, ¿no? Pues los close-ups son muy importantes.
1: Claro.
0: No hay un solo close-up en toda la película, porque como cachas,
1: la cámara era tan grande también,
0: como cachas todo, no ves las actuaciones como deben de verse.
1: Sí, de hecho vi un TikTok o algo así, que era un relajo las tomas de uno a uno, así de dos personas que están viendo, porque la cámara era gigantesca. Uh-huh. Entonces no podían meter la cámara en medio, entonces nadie podía ver, ningún actor podía ver a su contra para actuarle, porque todos tenían que actuar hacia la cámara nada más.
0: Y
1: porque
0: es con espejos.
1: Es tan grande que no se podían ver.
0: Entonces, todo eso es simplemente para decir, sí, Christopher Nolan es uno de los directores más impresionantes que existe en la actualidad. Obviamente eso se sabe. Técnicamente es impresionante la película, pero honestamente sí siento que es una película de 3 horas donde 2 horas no pasa nada. O sea, no es mala, pero sí siento que para todo este relajo que se armó de cómo la hizo, no necesitaba eso, porque es tan buen director que pudo haberla hecho normal.
1: Sí, pero tú, espérame, pero independientemente de hacerla normal, o sea, de la calidad, la película, la trama, el plot.
0: A mí la verdad es que me parece que, y creo que es un problema de que la Odisea es el viaje del héroe perfecto que se hizo, y de ahí cualquier película de superhéroes lo ha hecho y replicado mil y una y otras veces. Creo que no le está sumando nada a una conversación que tiene que ver con cómo contar la historia y cómo beneficia eso a darnos una nueva visión de la película. Entonces, siento que la parte técnica es muy, muy impresionante, y sí está aplicando la engañabobos, porque el 90% de los TikTokers allá afuera en el mundo dicen que es lo más importante que ha hecho el cine. Y está muy lejos de ser eso. Es una gran película, tiene muy buenas actuaciones. Me parece que tiene elementos sumamente importantes. Hay cosas que actoralmente son muy buenos. Anne Hathaway está impresionante. Hay una secuencia con Samantha.
1: ¿Y en actuación?
0: También. Sí, también. Hay una cosa que Samantha Morton. Hay una secuencia que Samantha Morton es irreal lo que sucede. Y van a entender mucho, creo que también es eso. Van a entender mucho el cómo se construye el viaje de un héroe de principio a fin y por qué es tan importante la Odisea. Pero de ahí a que tengan que verla en IMAX, de ahí a que se tengan que desvivir para verla donde sea, honestamente, yo diría no.
2: O sea, no se estresen. Si tienen la oportunidad, sí, háganlo. Si no, no se estresen. Es que ayer estoy yo con una persona, con mi socia, y su hijo era de, por favor, me toque aquí porque solo hay una función en IMAX a las 6. Y pues un desmadre para que pudiera estar en la función de las 6 porque solo el IMAX de Santa Fe. O sea, no se estresen.
0: No se estresen, no es necesario, con calma, véanla, disfrútenla. Es una gran película, sí. Tiene muy buena música, la música es irreal. Tiene muy buenas secuencias. Sí creo que de sus 3 horas, por lo menos una hora es lo mejor de la película. Lo otro es bien.
1: Ok, la pregunta fuerte y seria, ¿cuántas coronas?
0: 3 coronas y media.
1: Ok, wow.
2: ¿Y en IMAX?
0: 3 coronas.
2: 3.
0: Y mediota.
2: Y mediesota. 3 coronotas.
0: Sí, ahora. Eso es
1: 3 coronotas y media.
0: Esa es mi percepción. Muy probable. Veo que mucha gente la ama, la adora. Qué bueno, me da mucho gusto. Eso es lo importante. Esta película, una vez más, reafirma que la gente se muere por ir al cine. A lo mejor no necesariamente a ver otro tipo de películas o lo que sea, pero Obsession, Backrooms, La Odisea, lo que viene de Spider-Man, Avengers, Dune 3, todo eso está haciendo que vean la gente, que la gente se muere por ir al cine.
1: Yo también, ¿sabes qué? Siento que hay una competencia, como bien dices, para ver qué director hace cosas más innovadoras, distintas y diferentes. Por ejemplo, ahorita la nueva película que de Tom Cruise y de Alejandro González Iñárritu, Digger, sí se llama Digger, ¿no? Digger, la filmaron con una cámara vieja, que ya súper vieja, y la recuperaron, y entonces le hicieron especial para que se vea con la película vieja y que la cámara dé esos tonos, porque el Chivo Lubezki, que ya saben que pues es nuestro fotógrafo que todo mundo que enorgullece a este país, siempre está haciendo cosas nuevas. ¿Qué pasó, por ejemplo, cuando fue The Revenant, El Renacido? Es como, vamos a hacer la película en Alaska, o no sé dónde la filmaron, creo que sí,
0: Canadá
1: y Alaska, pero no vamos a usar ninguna luz, todo va a ser luz natural, así es que lo que veas, como que más bien, como ya creo que tecnológicamente hay tantos avances, están buscando qué hacer distinto para sorprender a la academia y para llamar la atención y decir, como bien dijiste, ¿quién la tiene más grande? ¿Quién es mejor? ¿Quién innova más? Pero ahora innovan con cosas viejas, complicadas, porque como de tecnología ya hay todo, ahora me voy a los ultra básicos para que vean cómo la hago distinta. Y entonces la gente va a ver Digger, yo tengo muchas ganas de verla, y es como, sí, tiene un tono azulado, especial, viejo, que te remite a las memorias, y pues sí, porque es con una cámara de hace 100 años, ¿no? Una Leica o no sé qué, entonces creo que tiene que ver con mucho mame para hacer algo diferente, para poder seguir ganando premios.
2: Y mame para la gente que verdaderamente va a notar la diferencia, porque sí, es como cuando en la música de repente dicen, pero si te fijas, esos sintetizadores, nos fuimos por unos Casio del 80, no sé qué tal, lo que ve cómo se escucha, y dices, güey, eso.
0: No me gustó tu canción.
2: ¿Sabes? O sea, sí, creo que es como
1: es
2: para.
1: Muy exquisito.
2: Es como para apartar un rengloncito en la historia del cine y decir, Christopher Nolan fue el primero que se le construyó una cámara tal. Pero aquí creo que hay un arma de doble filo, porque entonces la gente no necesariamente va a hablar de la película. O si la película no es buena, es a pesar de que se la construyó una cámara, no sé qué.
0: Es que justo es eso, la conversación es que es impresionante por la tecnología. No.
1: Sí, la película, o sea, tiene la película, que ser impresionante, tiene, por sí misma, solita.
0: Y una película así tendría que ser épica. Y si nos vamos a eso, es Ben Hur, es Gladiador, es todo esto, todas esas películas que tienen esas escenas épicas que recuerdas. Acá no hay ni una sola secuencia épica. O sea, no hay, sí tienes a 1000 extras corriendo, pues sí, pues no se ve tan chido como 1917, por ejemplo, ¿no? Entonces, claro, entras en este sistema.
1: Como
0: Dunkirk, que al final
2: es. O el Rey León, cuando viene la estampida.
1: Son un chorro.
0: Bueno, ya. Ya, si nos vamos a Barry Lyndon de Kubrick, ya es otra cosa, es otra historia. Pero es justamente eso. Me preocupa que la conversación sea el. Vean qué chingones, ¿por qué?
2: Sí.
0: Con toda la historia, perdón, pero no. O sea, ni siquiera la considero de sus mejores 5. Yo, pero también eso tiene que ver con gustos. Y esta impresión, esta conversación todo el tiempo de decir, vean qué padre filma. No, nadie ha dicho que no.
1: Sí.
0: Pero ¿para qué filmas tan padre?
1: Sí, son dos cosas. Tú puedes filmar increíble, pero pues tu trama tiene que ser buenísima, tu enganche, tu primer acto, tu segundo acto, tu tercer acto. Y entonces de repente es cuando la tecnología o estas innovaciones se comen lo más importante, que es la trama,
0: claro,
1: ¿no? Y la historia. Yo, por ejemplo, me acuerdo, y sí están haciendo mucho eso, Birdman, por ejemplo, de Iñárritu también.
0: El plano secuencia.
1: Ese plano secuencia que tenía, que se salía a la calle y regresaba, que era fantástico. Y es como, son propuestas nuevas. Vas a hacer cosas diferentes para decir, sí, estamos hablando de los mejores directores del mundo, afortunadamente, pero igual que Alfonso
0: Cuarón
1: con Niños del Hombre, que hasta inventaron cosas de, se abre el coche, se rompe el coche para que tú no veas cómo cambia la cámara, o sea, que ya son exquisiteces para la academia y para el nivel de ellos, que ya son ultra profesionales, pero claro, sin que se desatienda la historia, ¿no? Que
0: exacto.
1: es lo más importante. Bueno, pregunta rápido, nada más antes de que nos vayamos. Hola, Jordi, ¿le puedes preguntar a Hugo si mi adolescente 13 años puede ir a ver La Odisea?
0: Puede ir a ver La Odisea, una adolescente.
1: A ver, aquí tenemos a Daniel, hijo de Hugo Corona.
0: Acércate al
1: micrófono. Que va a hablar. ¿Qué opinas? ¿Un chico de 13 años lo puede ver? ¿Por qué sí? ¿Por qué no?
3: No, sí. No, sí.
2: ¿Cuántos años tienes tú?
3: 13.
2: Justo.
1: Sí. Pero no tiene escenas fuertes, hay sexo, hay cosas muy explícitas, hay, cosas
0: sangres,
1: agresivas, violencia muy fuerte.
3: No.
1: ¿No? ¿Te aburriste? No. Sé sincero. ¿No?
3: A la mitad sí.
1: A la mitad sí. De uno a cinco,
0: coronitas.
1: Coronitas. Es coronitas, ¿cuántas les das?
3: 4.
1: Ah, o sea, ¿te gustó bastante?
3: Sí.
1: Más muy bien. ¿Cuál otra película de Nolan te gusta mucho?
3: ¿Cómo se llama? Interestelar.
1: ¿Cuántas coronas das Interestelar?
3: 5.
1: Muy bien, amigo. Muy bien. Hijo de tigre pintito.
0: Exacto. No, sí, además. Y la otra es:
1: muy bien, hijo. Ya como el tío Jordi. Muy bien, hijo.
2: Oye,
1: bien,
2: que las coronas en IMAX sean caguamas. Estoy poniendo aquí la gente.
0: Oye, y la otra es: lean el libro. O sea, es el libro básico, o para sea, leer en la
2: antes
0: vida.
2: De entrar a la película.
0: No, bueno, que los pongan a leer el libro. Oye, a los adolescentes, no, que son vacaciones.
1: El de la Odisea. Y ya salió. Oigan, gracias Hugo, muchas gracias.
0: No, gracias.
1: Oye, tus redes, tu todo, por
0: claro
1: favor,
0: que para que sí. Te sigan. Hugo Corona en Instagram, @tuchai en Twitter, Hugo Corona de Luna en TikTok y Hugo Corona en Letterboxd. También para lo que necesiten, allá les contesto con muchísimo gusto.
1: Buenísimo, muchas gracias, amigo. 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Son las 12 del día con un minuto exacto. Vamos a música y regresamos.

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0: desde que empezó el programa lo dijimos, es viernes y cumplieron. Cumplieron sentidos opuestos, está aquí. Chacho Gaitán y Alessandro Rosaldo están con nosotros. Gracias, chicos, por venir.
1: No, hombre.
0: Oigan, muy bien.
1: Gracias. Gracias por invitarnos.
0: No, gracias. Oigan, pues hoy Soundtrack VIP, mi querido Chacho. Tú ya una vez lo hicimos de juego, más tranquilo, pero esto ya se volvió una copa.
2: Claro, VIP.
0: Así como el mundial que este domingo termina. Ajá. Pero aquí estamos haciendo el mundial de Soundtrack. Bueno, el mundial, el nacional, ¿no, amigo?
2: El nacional, sí, bueno, hemos tenido gente de muchas nacionalidades, pero sí.
1: Ya me puse nerviosa.
0: No,
1: se ve
0: no
1: que
0: te preocupes,
1: es muy importante.
0: Lo van a hacer bien. El asunto es que si ustedes pasan y nos ganan, que bueno, existe gran posibilidad, pues pasan a los octavos de final, igual contra otro grupo,
1: okay.
0: O sea, o contra otro podcast, o un programa de tele,
2: es
0: radio.
2: Es un mundial.
0: Okay. Y preocúpense porque viene también ya próximamente Marta de Baile, que también está durísima.
2: Está gruesa.
1: Le sabe cañón.
2: Está gruesa.
0: Entonces,
2: sí.
0: Vamos a ver quién es el mejor grupo, programa de televisión o podcast. Que para adivinar canciones y saber. Miren, yo volteo aquí mi computadora,
1: maestro.
0: Porque la gente juega también, la gente que nos está escuchando
1: jugando.
0: Y regalamos boletos, ya saben que los boletos que estuvimos diciendo hoy se los vamos a regalar a la gente también que vaya jugando.
2: Que juegue con nosotros.
0: Vía WhatsApp 5584-111407.
1: ¿Y qué hay que hacer? ¿Gritar o qué?
0: Sí, ahí les va. Fíjense, la cosa es que el primero que lo sepa, ajá, tiene que decir Ale, ¿no?
1: Okay.
0: O Chacho, o Manolo, okay, o Jordi. Eso es apartar.
2: Perfecto.
0: Que tú vas a ser el primero que diga.
2: No.
1: Okay.
0: Solamente si ustedes dicen, con que diga uno de su equipo, ya ustedes apartaron su lado.
1: Okay.
0: Si tú no la tienes bien, entonces nosotros
2: tenemos
0: podemos,
2: oportunidad.
0: O sea, poder robar. Sí,
1: okay,
0: podemos robar. Y poder robar solamente el que haya dicho después el nombre. O sea, si dijo Ale y luego dijo Manolo, solo Manolo, yo no me puedo meter.
1: Okay.
0: Ahora, aquí es muy importante. Se tiene que decir el nombre de la canción y quién la canta.
1: Okay.
0: Con artículos, verbos,
2: wow,
0: predicados. ¿Cuál es el nombre de su canción más larga?
2: El nombre
1: fíjate que son bastante
2: inexplicablemente.
1: No, pero
2: puede ser.
1: Sí. Pero así de muchas palabras. No tenemos.
0: Ok, son de una palabra, muy bien. Bueno, pero hay canciones que sí son largas, o sea, hay que decir artículo, predicado, sujeto y si está
2: sí, por ejemplo, núcleo. Amor de papel son tres palabras.
0: Ajá.
1: Exacto.
0: Exactamente, por ejemplo. Exacto, entonces vamos a hacer una pruebita, un cáliz nada más.
2: Sí, lo que sí es que también existe el robo de que de repente suena una y dices, Cabá, la calle de las sirenas. Y no, Cabá, al pasar.
0: Ah,
2: no. O sea, sí te podemos robar.
0: Sí, okay.
2: Correcto. Y después de que ya intentaron ustedes, intentamos nosotros sin nadie, entonces ya podemos ir al aire intentando adivinarla todos y ahí siga.
0: Ah, lo que estás esperando el coro quizá para
2: está
0: que
2: bueno,
0: nombre,
2: está bueno. Está bueno.
0: O la voz para escuchar y reconocer quién es.
1: Okay.
0: Y a ver, vamos a hacer un cáliz muy sencillo. Aquí, bueno, los que ponen las canciones son nuestros productores que no crean que nos benefician.
2: Al contrario.
0: En lo absoluto.
2: ¿Verdad?
0: Son más gandallas que nada.
1: Okay, a ver. Oye, yo bajo presión me pongo muy nerviosa y se me olvida todo, ¿eh? O sea que...
0: Sí, bueno,
1: a ver, ¿qué pasa?
2: No, pero también tienes mucha data.
3: Y ellos les da mucho contenido que nosotros nos enojemos. Entonces son unos desgraciados.
0: Vamos con el cáliz, venga. Entonces, a ver, cáliz para toda la gente, pero especialmente para que lo entienda bien, sentidos opuestos. Adelante.
2: Maná.
0: Manolo.
2: Sí.
0: Pero fíjate, por ejemplo, ahí yo te diría.
1: O sea, tú ya dijiste, ya ganaste.
0: Yo te diría Maná, pero yo te diría me vale y no es me vale. Entonces ahora tú puedes decir.
2: Ah, ok.
0: Perdido en un bar.
1: Clavado en un bar.
0: Y si no lo hubieras corregido,
2: Maná clavado en un bar.
0: Okay. Y también van subiendo por niveles. Si la canción está muy difícil, unas valen un punto, otras dos, otras tres, y ahí hasta 5 puntos, 6 puntos.
1: Dios mío.
2: Venga, Lito.
0: Okay. Pues ahora sí arrancamos, ¿no? ¿Listos?
1: Pero entonces tú hubieras tenido la primera oportunidad de contestar.
0: Sí, exacto.
1: Okay. Venga.
0: Ok, ¿listos?
2: Apiádense.
0: Bueno, ahora sí va en serio, ¿eh? A ver, ahí aquí voy a poner. Ok. Sentidos.
1: No, yo me pongo muy nerviosa.
0: Contra Jordi Nex.
1: Se le están sudando las manos.
0: Sí. No, y te digo algo, ponte nerviosa. Porque...

0: bien cabrones. Ponte nerviosa.
1: Exacto.
0: Ok, ¿estamos listos? Ok, va por la primera, todo el mundo prevenido, todos jugando allá afuera. ¿Por cuántos puntos? Esta valora un punto. Empezamos. Esto es Soundtrack VIP, sentidos opuestos, contra Jordi Nexa. Ahora. Jordi.
1: Estás muy cabrón.
2: Está muy fácil, sí.
0: ¿No?
3: Ay, sí.
0: Dejo dos segunditos.
3: Ale, Laura no está.
0: Ok. Laura, la canción se llama Laura no está y la canta Nex.
3: Sí,
1: claro.
0: Bien, amigo, tenemos
3: oye, un pero reconocerla con eso al primer segundo está cañón, ¿eh?
1: Oye, en la atmósfera del opening.
3: En la atmósfera
0: del opening. ¿Así se llama atmósfera?
1: Sí.
0: Ah, mira, qué chingón.
4: Cuando entran las bailarinas en mí, ya sabemos que es la atmósfera.
3: Claro, claro.
0: Okay,
1: oye, desde ahí... Que la adivina está cayón.
0: Es que esta sí fue muy famosa. Es que no fue su único éxito, ¿no? Fue
4: pues como por lo menos
0: Wonder.
4: Aquí sí
0: One
4: fue como
0: Wonder
4: Cremo el que sí, sonó.
3: No, no me acuerdo de otra.
1: Sí.
0: Esta la podrías poner en Mist, ¿no?
1: Sí, sí la tenemos. Sí.
0: ¿Ah, sí la tienes?
1: Sí, la tenemos.
0: Es buena. Ajá. Oye, ya, perdón.
1: En el viviendo de noche.
0: Ya sí, ok, sale, vamos por un punto. Y vamos un punto, Jordi Nexas, sentidos, ahorita cero, pero pues apenas estamos empezando. Soundtrack VIP. Vamos por la segunda. Alessandra Rosado y Chacho Gaitán contra Manolo Fernández y Jordi Rosado. Por un punto. Ahora.
3: Ale.
4: Sí, Manolo.
0: Sí, está fácil, ¿no? Está muy fácil.
1: Muy fácil.
3: Claridad de Menudo.
4: Es en Dio.
0: Se llama Claridad. Es la versión.
1: Claridad,
0: Menudo. Es la versión
3: gracias,
0: de Menudo.
3: Gracias.
0: ¿Verdad?
3: Gracias.
0: ¿No es en Dio?
3: Claro que no.
0: Okay.
3: Esta es la que cantaron en el Estadio Azteca. Estadio Azteca. Esta es la que cantaron en el Estadio Azteca.
0: Cuando despidieron a René.
3: Exacto.
4: Bye, René.
1: Adiós, René. Adiós, René.
0: Yo me acuerdo que yo vivía por ahí por Tlalpan y escuchaba los cantos de Adiós, René.
3: ¿Sabes? Yo grabé ese concierto, lo tenía yo grabado, creo que en beta, ni siquiera en VHS.
0: ¿Cómo
3: y
0: crees?
3: Lo vi 750 veces.
0: ¿Cómo crees? ¿Qué? Wow.
3: O sea,
0: muy bien. Oye, pero tú sí eres de beta y VHS igual que yo. Somos 100%, contemporáneos.
3: Lo claro.
0: Claro. Yo tenía el videocassette, pero el de Michael Jackson, el de Thriller, de cómo
1: wow.
0: se hizo Thriller.
1: Ah, claro.
0: No, hombre,
3: yo tenía el disco, el vinil.
0: Hasta que se desgastó el video.
3: Sí, sí, sí. Sí, sí.
0: Prevenidos, muy bien, vamos 1-1, señores, arrancamos fuerte, ¿eh? Arrancamos sí. muy parejo. Señores, prevenidos, Soundtrack VIP, sentidos opuestos contra Jordi Nexa por 2 puntos, prevenidos ahora.
3: Ale.
0: Chacho. Jordi. Okay. Sí, pero eso es porque también por tu hija.
3: Shake it up.
0: Sí.
3: Shake it off. Off.
0: Ay, es que dijo off primero, ¿eh? Shake it off. ¿Con qué?
1: Bien, bien,
0: bien. Bien, ya viste.
1: Bien, galito.
0: No, está tan nerviosa, ¿eh? Muy bien, sentidos opuestos se va a la cabeza con 3 puntos.
4: Lo que es tener hijas de la edad.
0: Claro.
3: Exacto. Exacto. Y sí. fuimos al concierto y somos fans.
0: Claro. Swiftie, ¿sí? ¿Sí tu hija
3: somos,
0: es Swiftie?
3: Uy, cañón.
0: ¿Cuántos años tiene?
3: Va a cumplir 12 el próximo mes.
0: Ah, no manches, igualita que mi hijo.
3: Sí.
0: 12, tal? Muy bien, ok.
3: A ver.
0: Perfecto, todos prevenidos. Manolito, ¿listo?
4: Sí, señor.
0: Ok, aguas porque nos están dando
4: 2 puntos.
0: Si no nos dejemos como en el mundial que nos empiezan a cantar. Vámonos de volada porque si no nos van a dar en la torre.
1: Por 2 puntos. La siguiente es a una vida de... Ahora.
3: Sí, sí, sí, sí me la sé, sí me la sé.
4: Manolo.
0: Ay, qué bueno.
3: Todo
0: el
3: mundo
0: a los que
3: he visto
0: esos
3: Backstreet Boys, son otros.
0: Manolo Fernández.
4: En
3: NSYNC.
4: Y se llama
3: sí.
4: Bye Bye.
3: Sí.
4: Bye Bye Bye.
0: Jordi. Bye, bye,
3: bye. ¿Tú qué dije? Ah, NSYNC y se llama... Bye Bye Bye.
0: ¡Ay, no, maldito!
3: ¡Son 3!
0: Si eran 3, son 3. ¡Ay, me la robó!
1: Está bueno. Aquí está. Aquí está.
0: ¿Cuántos puntos serán?
1: Las enciclopedias musicales.
0: Sí, era un bye más. No pasa nada, no pasa nada. Vamos con todo. Es muy buena.
3: Sí.
0: ¿Alguien fue al concierto de NSYNC cuando vino al Estadio Azteca?
3: No, no, yo no.
4: Conciertas.
0: No, no,
3: ¿sí?
0: La producción era...
4: La producción era una brutalidad.
3: Wow.
0: Posiblemente la producción más grande que he visto en mi vida en un concierto.
3: Wow.
4: En
3: wow.
4: conjunto, sí. O sea, los de YouTube son una brutalidad, pero sí, en cuanto YouTube. A visuales.
0: Sí.
4: Pero estos de o sea, eran 2 escenarios simultáneos, de repente tirolesa por todo el Estadio Azteca, de repente la pantalla completa de fondo bajaba, salen ellos en ¿qué? Toros, mecánicos, tal, o sea... Era
3: wow.
4: como de, ¿qué es esto? Sí, no lo quise.
0: Lo que pasa es que YouTube tiene fondo y forma. Y NSYNC
4: sí, claro.
0: era mucho más forma Porque con YouTube te ponen los derechos
5: totalmente
0: humanos.
5: Totalmente de acuerdo.
0: En el,
5: ¿sabes? Y luego sí, te ponen, o sea, YouTube es más los visuales.
0: Te digo. Love y putate,
3: oye, ¿y Coldplay? Coldplay
0: no, no
3: es
0: lo
3: un,
0: he visto.
3: Es un concierto.
0: Sí. Todo el mundo también me ha dicho que Coldplay lo tengo que ver, no lo hemos visto.
3: Y Taylor Swift dio un super concierto.
5: No, yo sí
3: también
5: lo he visto. ¿Eras? Aquí en México dos veces, fue maravilloso.
0: Sí, ok, sí, vamos por el siguiente, señores. Sentidos opuestos 5 y Jordi Nexa 1.
5: 3 puntos.
0: Por 3, aquí, aquí es. Vámonos. ¿Listos?
1: Ahora.
0: Chacho. No.
5: Manolo.
3: Venga, flaco.
6: Échale, mi compa. Edwin, mi puro grupo firme, viejo.
0: Ya te lo dijeron,
5: la boda de Gustavo Coche
6: de
5: Galileo.
0: No,
5: Manolo. Es En tu perra vida y es Grupo Firme y Lenin Ramírez. Lenin Rodríguez.
0: Lenin Kravitz.
5: No, sí. Sí, sí, es Lenin Ramírez, claro.
1: La entradita se me hizo Karim.
0: Qué bueno, ya vamos 5-4, muy bien. Buena, esta era buena para el final. No, man, yo ahí estoy fuera.
1: Sí. Yo semi out.
0: Sí, también. Sí, sí. Me sentí en Shark Tank. Estoy fuera. O sea, a mí me ponen regional y me matas.
3: Pero no, a mí igual.
0: Ok, perfecto, órale. Vamos, la siguiente, ¿por cuántos puntos? Está bueno, la gente que allá afuera esté jugando, por favor, jueguen. La idea es que todos ustedes jueguen allá afuera. Por eso nos tardamos un poquito en dar la respuesta para que ustedes puedan jugar.
5: Sí, para que ustedes también la escuchen, sí.
0: Antes de quemárselas, ¿no?
5: Claro.
0: Por 2 puntos. Hemos estado conservadores, 3-2-1, 3-2-1, muy bien.
1: Prevenidos por 2 puntos, Android VIP, sentidos opuestos, contra Jordi Nexa. Ahora.
0: Jordi, chacho.
5: Manolo,
0: la bronca es la versión.
3: Ganaste,
0: la versión.
3: Ganaste.
0: La bronca es la versión. Es Madre Santa, me estoy bloqueando. Es Belinda y Moderato.
5: Sí.
0: No me lo van a creer. No, Jordi, por favor.
3: Yo.
0: ¿Tú? No,
5: por favor.
0: Es el sorteo.
5: 5.
0: No, Jordi, por favor. ¡No me acuerdo! ¡No!
3: ¿Qué va?
5: Chacho.
3: Espérate,
0: no. Sí. No puedes dar.
3: Pues quizá, yo también grité.
0: No puedes soplar.
1: Quizá no sientas lo que yo te di.
5: ¡Ah! No. Es muriendo lento.
1: Muriendo.
5: Sí. Sí, Belinda y Moderato.
0: ¡Ay! Se me olvidó.
1: El título.
5: Sí.
0: ¿Cuántos puntos será?
5: 2.
3: Ya nos van ganando por 1 punto, ¿eh?
0: Bien, nos fuimos arriba.
3: Sí. Venga, flaco.
0: ¿Ya? No. Si tú no estás, no manches, me olvidó. Si me hubiera olvidado con Timbiriche, me hubiera acordado. Pero con ellos se me fue el muriendo lento.
3: Y hay como 5 versiones diferentes de esa canción,
5: sí.
3: ¿Eh?
5: Sí. Ah, porque también a veces son bien triquiñulosos y nos ponen una que
3: no está la original de Timbiriche, luego está esta, luego está el 90s Pop Tour, nosotros con Benny y Linda y Eric Rubin. Ahí llevan 4 versiones, sí. 3 versiones.
0: Ok, bueno, vamos, señores. Sentidos opuestos 5, Jordi Nexa 6. Creo que es importante decir cuántas más van a poner, porque si no, luego.
5: ¿Cuatro más?
0: Aparezca. ¿Cuatro no. más?
3: Dos
5: más. Ok.
0: ¿Dos más nada más? 3, ¿no? Para que sea impar. Tres
3: me
0: canciones
3: encanta.
0: Más
3: yo
0: para
3: los
0: terminar.
3: Nones también.
0: Sí.
3: Amo.
0: O sea, digo, además para que no haya de que empatemos. ¿Por cuánto? ¿Por 4?
3: ¿Por 4 puntos? Madre.
0: Está muy difícil. Okay. ¿7, 4 puntos? Ok. Porque ya los presionamos, ¿no?
1: Venga.
0: Okay, venga, prevenidos por 4 puntos. Focus. Esta es importantísima porque solamente va a haber 3 canciones más en el Soundtrack VIP de este viernes. Todo el mundo prevenido. Ahora.
1: Chacho.
3: Ale.
1: Cuando ella me amaba, Alessandra.
3: Sentidos opuestos.
0: Y lo hiciste en la atmósfera.
1: Sí, exacto. Sí, cuando entra la cuerda.
5: ¿Qué duda, Serpentario?
3: Es que está en un disco de sentidos opuestos. ¿No dice sentidos opuestos?
7: ¿Cuál es el tema?
0: ¿Cuál?
7: El señor Chacho Gaitán hizo a Alessandra y dijo después sentidos opuestos.
0: Sí. ¿Sí?
7: Ah, no, está bien. Es sin sentidos opuestos.
0: Es sin sentidos opuestos.
3: ¿Es Alessandra?
7: Es solo Alessandra.
3: Bueno, pero ella dijo.
8: Sí, lo que pasa es que teníamos. Sí la tenemos en sentidos, ¿eh? En un disco.
4: Y si no, compruébenlo en el Auditorio Nacional, ¿eh?
3: 12 de agosto.
8: Exacto, 12 de agosto.
0: Oigan, 12 de agosto.
8: Pero gané yo, productor. Señor productor.
0: Sí, sí. Sí, porque además.
3: Sí, dijo primero Alessandra.
0: Sí, porque dijo primero Alessandra.
8: Sí, claro.
0: Sí. Sí.
8: Productor.
0: Oigan, a ver, por cierto, para toda la gente, la nueva gira de Sentidos Opuestos arranca este 12
3: de agosto.
0: De agosto en el Auditorio Nacional, se llama Sin Límites y viene con todo, ¿verdad?
3: Con todo, y vamos a estar después en Monterrey, en Guadalajara, en Pachuca, en Tijuana, en Mérida, ¿qué otra se me estaba pasando
0: en
3: por
0: Puebla.
3: Ahí?
0: A ver, en Puebla. Miren, 12 de agosto en el Auditorio Nacional, 25 de septiembre en Guadalajara, 26 de septiembre en Monterrey, 10 de octubre en Puebla, 17 de octubre en Tijuana, en el Palacio Hayalay, el 5 de diciembre en la Arena en Pachuca.
3: En Pachuca.
0: Este, y el
3: Mérida
0: 6 de febrero,
3: el próximo año. Exacto.
0: Y 6 de febrero en Mérida.
8: Y ahí se van todas sumando. Las que se sumen. Exacto. Porque la verdad la gente tiene que ver este espectáculo nuevo de Sentidos. Está increíble, de verdad muy divertido.
0: Oigan, pues bueno, vayan y compren sus boletos ya en Ticketmaster.
3: Ya, Ticketmaster,
0: estoy angustiado. Porque venga, solamente quedan dos más.
4: Dos canciones más.
0: Dos canciones más.
4: Desde hoy no olvidaré lo que es la atmósfera, ¿eh? Qué impresión.
8: A la atmósfera.
0: Exacto. Oigan, Jordi y Nexa llevamos 6 y ellos, Sentidos, llevan 9.
3: Venga.
0: Ok. Pues este, échate una a la siguiente por el empate, ¿no?
3: Por 3 puntos. ¿De 3 puntos?
0: De 3, no, tendría que ser 3. No, porque nada más quedan 2 canciones.
4: Ok.
0: O sea, si la ganan ellos esta, ya va a ser muy difícil que ganemos. Pero si la ganamos nosotros, empatamos y madre santa, desempate.
3: Exacto.
0: Va. ¿Listo? Entonces por 3 puntos sí dejaron 3.
8: Venga, Manolo, venga, Manolo, focus.
0: Nos ponemos bien nerviosos, ¿eh?
3: No, ya, yo ya. Estoy muy nerviosa. ¿Dejaste
0: de sudar de las manos
3: y
0: o
3: un
0: no?
3: Un poquito ya me... ya.
0: Ok. ¿Sudan en los shows o no? ¿Se les sudan las manos o no?
3: Sí, sobre todo antes
8: sí,
3: de...
8: Sí, antes.
3: Antes del concierto.
8: Siempre.
0: Es que la gente siempre
8: eso
0: cree
8: no,
0: que ustedes ya se las saben
8: no
0: completas.
8: Eso no se puede...
3: No.
8: Eso no lo vas a poder quitar nunca.
0: ¿Qué te da nervio a ti?
8: Afortunadamente.
0: ¿Qué te da nervio? ¿Te da nervio que se te olvide una canción, no tocar el tema?
8: No,
0: ¿qué te da nervio?
8: No, más que nervio, es como... es ansiedad y trato de pasar mentalmente todo el show. De arriba abajo, los 20 minutos antes de subir. Esa víspera, que es maravillosa, ¿no? Y este, yo así lo canalizo, lo trato de canalizar positivamente, ¿no? Porque te estás cagando.
0: Claro.
8: ¿Me entiendes?
0: Y o sea, a ti que te da nervio.
3: Híjole.
8: ¿Me entiendes?
0: Que se te olvide la canción.
3: Sí, a mí me da nervio eso, que se me vaya a olvidar una coreografía, una letra,
8: sí.
3: Eso, que era para la derecha sí. Y lo hice para la izquierda. Ese tipo de cosas son las que me ponen muy nerviosas. Y siempre un escenario como el Auditorio Nacional, que se
4: impone, claro.
3: Impone cañón.
0: Claro.
3: Y pensar en la expectativa de toda la gente que está allá afuera. Eso me pone muy nerviosa.
8: No, y sobre todo cuando estás estrenando un espectáculo.
3: Exacto.
8: Una obra, un programa, ¿no?
4: Todavía no corren automático.
8: Exactamente, ¿no?
3: Exacto.
8: Entonces sí es una experiencia maravillosa, la verdad.
0: Vaya, 12 de agosto al Auditorio Nacional, Sentidos Opuestos. Ok, vámonos, ¿listo? Por
3: venga.
0: 3 puntos es casi
4: todo,
0: matar o morir. ¿Listo? Vámonos.
4: No, Manolo.
0: ¡Chacho! Muy bien. ¡Wow! Si está perra, ¿eh?
8: ¡Chacho!
0: Sí. Yo.
4: Es
0: yo,
4: Facundo yo. La miscelánea.
8: Sí, señor.
0: A ver, pues, estás escuchando. ¿Cómo escuchas? De ahí.
8: Facundo Miscelánea, sí.
0: ¿Se la sabes toda?
3: O sea, ¿de qué me hablan?
8: ¿Qué es lo que quiere que le traiga de la tienda?
4: ¿Qué es lo que quiere que le traiga miscelánea?
8: ¿Qué es lo que...
3: ¿Facundo el locutor?
0: Sí, sacó.
8: Sí.
0: Solo está, no
3: trabajando
0: con disco.
3: My God.
4: Él estaba con Liquid, ¿no? En algún momento con el grupo Liquid.
3: No sabía yo eso.
0: Señores, empatamos.
3: Empatados, venga.
0: O sea, la siguiente es la última.
3: La que define, venga.
0: Me están pidiendo que hagamos tiempo porque
4: la van a escoger muy bien.
0: Exactamente. Okay. Algo te iba a preguntar ahorita que dijiste, ya. Ahorita que dijiste de que te da preocupación equivocarte una coreografía o tal. Uh-huh. Es que siento que eso me pasaría a mí si estuviera cantando. si te equivocas de una coreografía, te das cuenta que te fuiste a la derecha y todas tus bailarinas se fueron a la izquierda. Ajá. Ese error lo llevas en la cabeza los siguientes 3 minutos y dices,
3: No. Eso ya lo... O sea, en el momento es chingo. Pero lo suelto, lo tengo que soltar. Si me quedo ahí atorada, eso me va, se convierte en una bola de nieve, sí, porque me va a afectar en lo que sigue, en lo que sigue, y entonces voy contando errores. Y no, ya que estamos en el escenario, la verdad es hay que disfrutar.
8: Ah, al 100. Qué bueno que lo dices. De acuerdo. Sí. De acuerdo, sí, estoy de acuerdo, sí, con Ale. Porque sí, si te clavas que el este error en este teclado, en lo que sea, pues lo llevas cargando y sí, se van acumulando otros errores, sí, desde el primero, ¿no? Entonces,
0: sí,
8: es una bolsa.
0: Fíjate que yo que doy conferencias, uh-huh, a mí sí me pasaba que me equivocaba con un tema o lo había puesto al revés, uh-huh, o me equivoqué con un remate y lo cargaba 7 minutos. Sí. O sea, sí, entonces, sí, a mi cabeza, déjalo, cabrón, porque te vas a equivocar, sí, en lo siguiente por estar,
3: claro,
0: pensando en eso.
3: Claro, sí, totalmente. Sí. Lo tienes que soltar.
8: Sí.
3: Porque además la gente no se da cuenta. Sí, o sea, la gente no conoce tu conferencia, sí, no saben qué tenías que decir, sí, nadie se da cuenta. Sí. Pero ahí estábamos los
5: Gracias.
3: Virgos.
5: Sí, así decía mi maestra de baile, decía, no hagas cara de error.
3: Exacto.
5: No,
3: así,
5: sí, nadie exacto sabe que no iba a Padre Buré. Punto,
3: exacto,
5: ya.
3: Así era. Exacto, totalmente.
8: Así era.
0: Perfecto. ¿Listo? Señores, es la última. Venga. Pues ahora sí que ya ni puntos, ¿no? El que la gane, exacto, ganó. Pero yo sí también me paro.
8: A ver, que llegue oxígeno al cerebro.
3: Venga.
0: Venga, listo, ya te paró Alessandra también. Chacho prefiere hacerlo sentado.
5: Tengo sentado porque nos están presionando.
0: Nos están presionando.
8: Ya me paré.
0: Me pongo los dos audífonos y yo siempre tengo una orejita de fuera. ¿Listos? Señores, por la gran final. Sentidos opuestos contra Jordi Nexa. Soundtrack VIP. Viernes. Ahora.
9: Ya tenemos DJ rápido.
3: ¡Jordi! ¡Ale!
9: ¡Que comience la fiesta! ¡Arre! ¡Arre! ¡Arre! ¡Arre! ¡Arre!
8: No, pues
9: caballo
8: no,
9: que más le trote. Caballo que más le trote. Le mando a la burra.
0: Bueno,
9: caballo que más rebusque.
0: Es
9: sí,
0: Eugenio Derbez haciendo la voz del burro. Con una canción que le costó un relajo porque le iban a dar un super, a meter una mega demanda, le metió una demanda que iba a tener que gastar muchísimo dinero por por ello, pero se arreglaron y terminó teniendo que hacer un disco completo, LP, con cada uno de sus personajes
5: cantando
0: la canción para que no le cobraran dinero.
5: ¿Acaso estuviste en la entrevista con Jordi Rosado?
0: Y la canción se llama Sa Sa Sa.
5: ¡No!
3: ¡No! ¡Mesa que más aplauda!
5: ¡No! ¡Burro que más aplauda!
0: Madre. Jordi, se llama Sa Sa Sa Yakuza Yakuza.
3: Sa Sa Sa. Sa Mesa que más aplauda.
0: Sa Sa Sa, rebuznar.
5: Caballo que más aplauda. Caballo que más aplauda, le mando a la niña. Caballo que trote, caballo que más trote. Caballo que trota.
0: Caballo que más le trote.
3: Le mando
0: a la niña.
5: Caballo que más le trote.
3: A rebuznar.
5: Caballo Sa Sa Sa. Sa Sa Sa, caballo que más le trote.
8: No, pues está cañón.
0: No mames, qué buena canción para terminar. ¡Qué bruto! No juegues, estuvo reñidísimo.
3: No mames, aparte acabo de escuchar esta historia otra vez hace 2 días. Se la estaba contando un genio, no me acuerdo a quién. La acabo de escuchar. Y la canción era Mesa que más aplauda. O sea,
0: la original. La original.
5: Pero por derechos ya no lo podemos decir.
8: Pero se llama Sa Sa Sa. ¿Verdad?
0: Sí,
8: Sa, Sa, Sa.
5: Y el grupo es Climax.
8: Sí, sí, sí.
0: No, el grupo no es Climax. Bueno, el grupo original
5: el
0: es
5: grupo Climax. Original era Climax.
0: Aquí sí, el Eugenio,
8: sí,
0: ¿no?
8: Sí, claro.
0: Eugenio,
8: sí,
0: ¿no?
8: Sí.
0: Oigan, burro, híjoles, pues yo creo que mención honorífica, aunque no hayan ganado.
3: Oye, pero además, ¿esta canción está en el de Shrek o no está? No, ¿verdad?
0: No, esta no, no.
5: No.
3: No, no está.
0: Es que nada más era un pedacito,
3: porque,
0: ¿no?
3: Porque el burro medio canta esto, ¿no?
10: Sí.
3: ¿O no canta?
10: En Spotify y lo encuentras dentro del álbum que menciona Jordi.
3: Sí,
5: el que hizo Eugenio con toda la
3: música. Que quiero que sepas que tiene un disco de oro, por ese disco.
8: ¿Cómo crees?
3: Sí, señor.
0: ¿Y lo tiene colgado en su casa?
3: Sí, señor.
0: Todo?
3: Claro que sí.
0: No es cierto.
3: Disco de oro, claro que sí.
5: Comprométanse cuando anden por la Ciudad de México. Pasen a jugar Soundtrack con nosotros.
3: Órale.
0: Oigan, la próxima, lo que siempre hacen los grupos es
8: encantados
0: que hacemos una ida y un regreso.
3: Ok.
0: Entonces, haría, lo ideal sería hacer un regreso. Okay. O sea, ¿cómo se dice? La
5: revancha.
0: La revancha,
3: sí, la revancha.
0: Perdón. Sí, claro. Yo sí repechaje ya, ando muy futbolera. la revancha. Ajá. Y entonces, para que ustedes puedan,
3: claro,
0: también volver a hacerlo.
8: Encantados de la vida, Jordi Manuel.
0: Oigan, gracias, chicos, gracias.
3: No, al contrario,
0: oigan,
3: gracias.
0: Excelente viernes, que todos tengan excelente viernes, que la pasen muy bien. 12 de agosto, sentidos puestos con la nueva gira Sin Límites, y bueno, pues van a estar ahí en sus redes sociales todas las demás fechas. Las redes sociales son
3: Sentidos Opuestos OFF Y bueno, las de Chacho Gaitán es Chacho Gaitán y las mías Alex Rosaldo.
0: Perfecto. Ale.
3: Alex Rosaldo.
8: Chacho Rosaldo. Bajo Gaitán.
0: Perfecto. Gracias, chicos. Tony, Cristian, gracias por la presentación del programa. Gracias, Oscar, por los controles. Gracias, mi querida Frida, por estar en las redes. Gracias, Joana. Gracias, Josh. Manolo, muchas gracias.
5: Un gran fin de semana para todos. Gracias por todos los comentarios y por todos los views que nos dieron esta semana con la entrevista a José Ramón Fernández. Esta semana, este domingo, una gran sorpresa. Una muy buena entrevista que tenemos en el canal. 6 de la tarde, el domingo.
0: Exacto, no se la pierdan. Nos escuchamos el lunes. Bye.
3: Beso.
8: Gracias.
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12: Llegamos al fin de semana, Don Chendorejón.
13: Pues los que no alcanzaron a llegar fueron aquellos funcionarios que no hicieron caso al llamado del gobernador Santiago Guadalupe.
12: No me diga que hubo quien se rebeló, mi viejito. No me diga eso, hombre.
13: Pues ahí tienes al tal Bandillo del Bienestar y al Lalo, el Capibara Rocha, que ya se sentía alcalde de Güemes, pero haciendo campaña con lana del erario. ¿Y qué crees? Que los dieron de baja, en pocas palabras, le dieron corres.
12: Oiga, Don Chendo, ¿no se le hace que faltan más a esta lista?
13: Ejemplos hay muchos, pero ahí tienes a tu alcalde Lalo Gatás, que en lugar de ponerse a jalar, dice que va a ser diputado federal, que ya la tiene casi muy segura.
14: ¿Diputación federal, local?
15: Federal. En este caso sí lo digo por el 5º Distrito Federal.
16: ¿Y todavía quieres más? ¿No tienes llenadera tú de veras?
12: ¿De veras que estos servidores públicos no entienden, mi Betabelito?
13: Es que se creen la mera cuerda. Ahí tienes al diputado Claudio de Leija, que también ya dijo que no hay nadie como él para ser el próximo alcalde de Madero. Él solito se está echando flores. Mira, mira.
17: Yo tengo mi maestría en ciencia política y administración pública, soy licenciado en administración y me he preparado.
12: Es que esos diputados se cuecen aparte. Ahí tiene a la sobrina de ya sabe quién, quien ahora anda haciendo campaña desde los United. Mírela.
13: Esa Úrsula Salazar es una loquilla y desde Texas, junto a su marido, le andan echando pleito a todos los argüenderos que la retaban a demostrar que ella sí tiene visa.
15: Que luego hay algunos argüenderos que andan inventando cosas, que nos reunimos con no sé quién y con no sé quién.
12: Oiga, Don Chendo, pues ahora todos tienen delirios de persecución, ¿no? Ahí tiene al senador José Ramón Gómez Leal, quien insiste en que los medios de comunicación le quieren destruir su carrera política.
13: Ese trae puro sueño y no sabe que lo que está logrando es que la gente, pues, se desilusione de ellos.
18: Entonces, a los medios de comunicación, a los que les gusta escribir cositas, por no llamarles, como no les gusta que les llamen, infórmense bien.
19: Ya no saben qué inventar, ¿verdad?
12: La verdad es que sí, mi viejito. Como la exalcaldesa de Reynosa y hoy senadora Maki Ortiz, quien regañó a los reynosenses por estar nada más de mirones cuando llueve.
13: Pues es que dice que si ya saben que su hijo, el alcalde Carlos Peña, pues no les puede llevar agua a sus casitas, se pongan muy abusados cuando llueva. Así que pónganse muy abusados.
20: En vez de poner y tener, por ejemplo, las construcciones de un recipiente que esté concentrando esa agua y luego la puedas utilizar para cosas simples.
21: ¿Y yo por qué?
12: Y aquí en Victoria no andamos tan diferentes, Don Chendo, ya que dice el titular de la Secretaría de Servicios Públicos, Marco Antonio Cantú, que si hay un cochinero en la ciudad es porque la gente no entiende eso, carrona.
22: Pasamos a veces hasta 3 veces al día y las 3 veces al día está lleno. A los 5 minutos...
23: O sea, la gente es la irresponsable, que no tiene una cultura.
24: En cuanto hay un problema, busca a quién culpar.
13: Ahora resulta que los victorenses somos muy desconsiderados. Luego por eso el personal pues no tiene tiempo ni para descansar un ratito.
25: Soy era plan con maña. ¡Qué bárbaro, Morales! ¡Qué bárbaro! Bueno, mira, óyeme, malandro. Óyeme, malandro. Ahora no vengas con que eres turista de la lucha libre, doctor. Por favor, deja que se den hasta con la cubeta.
12: Pero la culpa es de nosotros, Don Chendo.
13: ¿Y eso por qué o qué?
12: Pues ya lo dijo la dirigente de Morena en Colima, Mixuku.
13: ¿Alguna bebida para preparar o qué?
12: No, hombre, Mixuku Márquez. Que si no le gusta a la gente cómo se gobierna en México, pues que se vaya a otro país, así de simple.
26: Todo aquel que no esté feliz en este país
1: deberían de retirarse de este país. Este país es maravilloso, es grandioso. Tienen una economía estupenda.
2: Creo que no estás entendiendo el mensaje.
13: Mírala, qué abusadilla. Ahora resulta que descubrió que el agua sí moja.
12: Ya mejor vámonos, mi viejito chulo. Sirve que me ayuda a hacer un jalecillo que traigo ahí pendiente.
13: Pero no es muy peligroso, mi chaguito.
12: Claro que no. Solo vamos a apoyar a un camarada que anda por ahí a unas cuadras cambiando unos cables.
13: Y hasta parece hombre araña.
12: No se vaya a caer.
13: ¿Y le pagarán bien, mi chaguito?
12: Gran circo es esta ciudad.
13: ¡Móchense!
12: ¡Vámonos!
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4: Buenas, buenas, buenas, buenas. Ya llegamos, mi gente. Son las 2 de la tarde y arrancamos el garage de EXA en ese ya fin de semana. Por fin hemos llegado a este viernes donde juntos vamos a despedir esta semana de julio con mucha actitud, con mucha emoción y con mucha nostalgia, porque como sabes, tendremos un viernes de especiales. Así que dame beat de promoción de viernes de especiales. Bienvenidos sean, mi gente, soy Irving Scott, el Papi Scott, y estoy contento de poder acompañarlos en la señal de EXA a través de la frecuencia 94.5 con el garage de EXA, donde en este viernes tendremos un viernes de especiales gracias a nuestros amigos de Waku Shop. 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
4: Yo te pongo la primer rolita de tu anime favorito. Yo te pongo la primer rolita de un anime. Tú me vas solicitando la siguiente: 834-301-2794 para complacerte con esa canción que te recuerda aquellos ayeres, o si andas bien clavado con un anime en estos momentos y quieres escuchar esa canción, puedes solicitarla. Simplemente mándame un audio, mándame un mensaje: 834-301-2794. Yo voy a empezar con una de la vieja escuela, porque seguramente todos ustedes la conocen y pertenece a Digimon. Así que escuchemos el opening de Digimon. ¡Arrancamos!

Y continuamos con más de este viernes de especiales con rolitas de anime. VM solicitando tu rolita favorita y mencióname en qué anime pertenece. Por acá tenemos al buen Luis que nos solicita un temazo, un temazo. Pertenece a Daft Punk, que protagonizó un video con la canción One More Time y que fue colaboración con mangaka, director del anime de Leiji Matsumoto, que crearon una tipo película Interstellar 55555, por ahí más o menos el nombre de The Story of the Secret Star System. Así que vamos a escuchar esta rolita titulada One More Time. ¿Tú ya tienes cuál es la rolita que quieres escuchar? Mándame mensaje, mándame audio, 834-301-2794. Y arrancamos con la siguiente rolita.

0: antes de continuar con más, mi gente, tenemos que hacer una pequeña pausa comercial. Acabamos de escuchar One More Time de Daft Punk, que nos entregó una película bastante interesante, ¿eh? Recuerda que esta canción estaba el videoclip ambientado en Interstellar 5555, The Story of the Secret Star System. Una historia que sigue a The Crescent Dolls, una banda de alienígenas que pues es secuestrada y los llevan aquí a Ciudad Victoria. Los traen a la Tierra para, pues, para andar aquí dando la vuelta. Vamos a hacer una pequeña pausa y regresamos con más de este viernes de especiales, que recuerda, es patrocinado por Wakusha. Vamos y regresamos.
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0: vuelta, mi gente. 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
0: 2 de la tarde con 25 minutos. Continuamos con más de este viernes de especiales de anime a cargo de nuestros amigos de Waku Shop, que nos traen lo mejor para todos esos amantes del anime. 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Y es momento de que escuchemos una rolita más que nos pide nuestro gran amigo Alfonso, que le mandamos un fuerte abrazo. Qué bueno que andas chambeando el día de hoy y que quieres disfrutar de tu tema favorito, que pertenece a My Hero Academy. Y escuchamos The Day.

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0: 2:32, amigos. Continuamos con más. Por acá nos siguen llegando peticiones que obviamente vamos a ponerte para complacerte y que vayas escuchando tu rolita favorita. Escuchamos por acá, escuchamos. ¿A quién escuchamos?
1: ¿Qué onda, Irving? Oye, pues, te puedo encargar el opening del anime Zoids, viejísimo de a tiro.
0: A ver, otra vez. Súbele más, súbele más.
1: ¿Qué onda, Irving? Oye, pues, te puedo encargar el opening del anime Zoids, viejísimo de a tiro.
0: Claro que sí, nos vamos con esa rolita de Zoids.
1: ¿Qué onda, Irving? Oye, pues, te puedo encargar el opening del anime Zoids, viejísimo de a tiro.

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Y son las 2 de la tarde con 49 minutos. Rápidamente nos vamos con una complacencia más. Por acá nos estaban pidiendo una rolita, tremenda rolita que pertenecía a Full Metal Alchemist. Así que escuchamos Again de Yui.

0: Y para finalizar el viernes de especiales, mi gente, agradecemos infinitamente a nuestros amigos de Waku Shop, que ellos te ofrecen el lugar perfecto para todos los fanáticos de la cultura geek y del anime. 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Y me despido, mi gente, soy Irving Scott del Bobby Scott. Estuve muy contento de poder acompañarte a lo largo de esta semana y en este viernes cerrarlo con una increíble canción que nos solicitó nuestro gran amigo Yoshi Nieto. Escucharemos para despedir el Garage, Abyss de Kaiju Number 8, canción de Young Blood. Te deseo un increíble inicio de fin de semana.
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1: El presidente estatal del PRI, Bruno Díaz Lara, afirmó que el partido está dispuesto a valorar la construcción de un frente opositor rumbo al proceso electoral de 2027, siempre y cuando exista equilibrio y se respete la identidad de cada instituto político. Su respuesta surge después de que se le cuestionó sobre lo declarado por su homóloga del PAN, Gloria Garza Jiménez, quien la víspera dejó entrever la posibilidad de que el proceso electoral que se avecina, para él los partidos llamados de oposición, puedan concretar un frente común para enfrentar a Morena y sus aliados en las elecciones del próximo año. Al respecto, el líder priista fue contundente y reiteró que el tricolor no hará alianzas con partidos que quieran imponer condiciones o que piensen que el PRI está al servicio de los demás. Insistió en la importancia que tiene el hecho de que los partidos que se dicen ser de oposición realmente lo demuestren en los hechos y que no callen ante los excesos que Morena en el gobierno está cometiendo. Ante el riesgo de un repunte en los casos de dengue por la llegada de la temporada de lluvias y la combinación de altas temperaturas, la Secretaría de Salud reforzó las acciones de prevención y combate al mosquito transmisor con trabajos de descacharrización, fumigación y control larvario en zonas consideradas de riesgo. Ceferino Reyes Rodríguez, coordinador del Departamento de Enfermedades Transmitidas por Vector de la Secretaría de Salud, informó que uno de los focos de atención son los cementerios, debido a que la acumulación de agua en floreros y otros recipientes puede favorecer la reproducción del mosquito. Por la alta incidencia de control larvario que habitualmente se tiene en estos espacios, la Secretaría de Salud también está capacitando al personal encargado de los panteones para el correcto control de los criaderos. Crece la población urbana y por ende el número de vehículos en circulación. A reserva de conocer el comportamiento de los últimos años, la relación porcentual del 2000 al 2020 ha generado un incremento en cuanto al número de vehículos, que al igual que la migración poblacional, se concentra en 5 de los 43 municipios del estado, generando un problema que reclama una atención especial para mejorar las condiciones de movilidad. Y es que en base al resultado del Programa Integral de Movilidad Urbana Sustentable, si bien en el año 2000 el 65% de la población era urbana y rural un 10%, 20 años después la relación porcentual registró un incremento del 42%. Así lo confirmó Fernando Daniel Páez Suárez, subsecretario de la Secretaría de Desarrollo Urbano y Medio Ambiente.
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6: ¿Qué ha habido? Excelente tarde, arrancando Tu Armas, el playlist, aquí en EXA 94.5 de tu radio. Gracias por escuchar la radio en vivo. Gracias por sintonizarnos a esta hora de la tarde, 4:04. Arrancamos el playlist hoy viernes, 2 horas. Y a las 6 de la tarde, la mansión del perreo, para perrear y darle hasta abajo, hasta que tope, con los grandes éxitos clásicas del reggaetón a las 6 de la tarde. ¿Cómo te va? ¿Cómo va cerrando esta semana? Ya solamente nos quedan 2 semanas, si no me equivoco. Vamos a checar el calendario. Así es, 2 semanas exactas para poder cerrar este mes de julio. Y vendrá agosto. Agosto, tranqui. Pero acercándose el mes de septiembre, siento que ahí podemos decir que ya estamos a la vuelta del otro año. Ya está asomándose el 2027. Me está respirando en la nuca. El 2027 ya está a la vuelta de la esquina. Se me queda viendo el 2027. Qué rápido se ha pasado esta mitad de año. Es que yo digo, ala, o sea, qué rápido, de verdad, mitad de año. Ya estamos despidiendo muchas cosas, cerrando ciclos, iniciando otros. No, hombre, qué rápido pasa el tiempo. Comunícate conmigo al 834-301-2794. Antes de iniciar el programa, le enviamos un saludo a todos quienes manejan en carretera, a quienes van a salir de vacaciones y van a viajar en las principales carreteras. Por favor, manejen con mucho cuidado, traten de estar alerta a los vehículos, de no ir a exceso de velocidad, de checar bien su vehículo, los puntos de seguridad importantes, neumáticos, checar la pila, que esté en buen estado, la batería del auto, checar también pues el aceite de motor, aceite de transmisión, líquido de frenos, el anticongelante, la llanta de refacción con su gato, todo adecuadamente para que viajen de una manera bien y puedan llegar al destino de una manera también bien, porque pues hay muchos accidentes en las carreteras y no queremos que seas parte de las estadísticas. Maneja con precaución. Vamos a comenzar con la música. Arrancamos el playlist con Te Felicito, Shakira, Rauw Alejandro. Completar

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1: Cuatro de la tarde con nueve minutos. 4:09. Estamos arrancando el playlist. Quédate con nosotros hasta las 7. A las 6 tenemos La Mansión del Perreo. Oigan, cada vez más las aplicaciones de música están incrementando sus precios. Anteriormente Spotify te costaba 50 pesos, hasta 30 pesos llegué yo a ver ofertas para adquirir el plan de Spotify, y ahorita ya está casi en 200 pesos, 200 pesos. Ahora se dio a conocer que la aplicación de música Apple Music ha aumentado ya sus planes, hablando de los dólares, de $6 a $7, o sea, aumentó $2 más en sus diferentes planes, tanto el estudiante, individual o familiar. Aquí la polémica empieza que cuando una plataforma se anima a subir de precio, la otra también lo hace en señal de apoyo, y así, aunque ambas parezcan rivales, al final terminan ganando. Ajá, terminan ganando estas plataformas. Si nos ponemos a hacer una sumatoria de todo lo que nos gastamos en streaming, ya sea en Netflix, en HBO, en Spotify, en Apple Music o cualquier otra aplicación que tengas de música, pues si te andas llegando a gastar entre 800 a 900 pesos por mes. Esto, súmale el internet que tienes en casa, súmale el plan de datos que tienes en tu celular, y aquí ya casi son 2,000 pesos, cuando anteriormente solamente pagábamos internet y ya era todo. Como en estos últimos 10 años la industria del streaming ha crecido demasiado, pero también ha crecido demasiado los gastos de manera personal. Un mexicano promedio llega a gastar entre 500 a 600 pesos por mes por tener Netflix, su pago de internet de casa y alguna que otra aplicación de música, más su plan de datos. Otros mexicanos que quieren más streaming, más aplicaciones, son hasta 1,400 pesos por mes para tener esas aplicaciones. Ya hay servicios gratuitos, hay servicios en los que con comerciales, como si fuera televisión abierta, te ofrecen películas, pero otros no. Y aquí es donde entra la polémica, porque cada vez más estamos gastando y no vemos realmente que bajen los costos, al contrario, suben y el sueldo pues se queda igual. Es una situación que a nivel internacional están ya viendo que los precios de las plataformas no incrementen, porque al rato va a ser insostenible poder pagar una aplicación o varias aplicaciones al mismo tiempo. La nota viral del día.
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1: Y hay otras alternativas, por ejemplo, la radio, que no te cobra, la radio en vivo, que puedes poner aquí, al menos armas tu playlist. Y dejando a un lado la radio, pues también hay algunas plataformas gratuitas que te permiten escuchar música. Hay aplicaciones de radio que también te permiten escuchar las rolitas que quieras, dependiendo del servicio que necesites. Pero sí, cada vez más pagamos casi 1,500, casi 2,000 pesos por plataformas que a veces ni terminamos usando y solamente estamos pagando y pagando y pagando. Me llega a pasar, yo pagaba Prime Video y no veía nada en esta aplicación, o sea, no me interesaba ninguna serie o película. la verdad. Nada más la empecé a pagar por Betty la Fea, cuando sacaron la nueva temporada de Betty la Fea. Ya terminé de ver Betty la Fea, ya no me interesó ninguna película o serie, y dejé de pagarla de Prime Video, porque dije, oye, estoy pagando casi 100 pesos al mes, tirándolos esos 100 pesos, no, mejor le dedico esos 100 pesos a comprarme otra cosa o a ahorrarlos. Todo depende también de cómo cuides tú tu dinero. Por acá le mandamos saludos a Torres, Distrelo, sí, a Spotify y Alexa Music. Están caros, efectivamente, y más las plataformas que son de Apple también son caras, no son nada económicas. Le mandamos saludos a Mikey. ¿Qué ha habido, Mikey? ¿Cómo estás? Excelente tarde, qué bueno que nos estás sintonizando. Mándame tu audio opinando acerca del streaming, de cuánto llegas a gastar tú en las plataformas. Y pues sí, las plataformas solo quieren billete, pero no da ninguna promo especial. ¿Qué ha habido?
2: ¿Qué onda, Lalito? Oye, pues con base a la nota, ¿ves que ya somos dependientes realmente de tantas aplicaciones? Que quieres ver una película, ya no está en esta plataforma, que está en la otra, y vamos y pagamos. Que la música, que no está muy bien en esta y está en la otra, vamos y pagamos la otra. Ya somos dependientes de tantas aplicaciones, Lalito.
1: Totalmente de acuerdo, y sí llega a pasar. Quiero ver esta película, yo mejor la rento. Hay aplicaciones en donde la rentas en 50 pesos, la rentas en hasta 20 pesos, y ya, rento la película, veo la película y listo. Sé que no la voy a volver a ver, y prefiero rentarla y pagar nada más una vez, a estar pagando mes por mes por mes, y si haces una sumatoria, pues sí te llevas un buen billete. ¿Qué ha habido? ¿Qué ha habido? ¿Cómo andas?
3: Lalo, Spotify conviene más contratarlo, el paquete familiar, y te pones de acuerdo con, creo que se puede hasta 6 personas, puedes conseguir 6 amigos, y ya te divides el pago, te tocaría pagar cada 6 meses. Esa creo que es una buena estrategia.
1: Es otra alternativa para poder cuidar nuestro bolsillo. Y lo mejor que podemos hacer para cuidar el bolsillo es escuchar la radio. Escuchar EXA, que de 6 de la mañana a 10 de la noche te ofrecemos buena música, y tú te encargas de pedirnos tu rola favorita. Le mandamos saludos a Jesús. ¿Qué ha habido, Jesús? ¿Cómo estás? Gracias, Jesús, por la sintonía. Saludos para Torres, para Mikey. También le mandamos un enorme abrazo a Juanjo. ¿Qué ha habido, Juanjo? Emma, abrazo fuerte para ti. Seguimos con la música. Esto es de Billie Eilish, se llama Birds of the Feather. Lo escuchamos en EXA.

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2: 4 de la tarde con 26 minutos, 4 con 26. Estamos totalmente en vivo en la señal de Exa. Cuando nos ponemos a pensar cuánto tiempo ha pasado de una canción hasta este momento, nos asustamos. Entre 20, entre más tiempo pasa, la rolita se va volviendo más viejita y la recordamos con mucho cariño. Tal es el caso de esta canción que en su momento perteneció a un comercial y muchos nos acordamos de Capital Seeds con la rolita de Safe Feet Sound. Esta canción perteneció a la agrupación, sin embargo, después la agrupación se desintegró, ya no sacó nueva música. Y como dato curioso, esta rolita ya tiene 15 años, 15 años desde que salió. Y a muchos les ha gustado, a otros se acordarán de una telefónica que la usaba en sus comerciales. Y hace 15 años se implementaba la red 4G, que prometía esta red pues tener el internet más rápido, navegar más rápido en nuestro celular. Y fue esta canción quien hace 15 años se presentaba ante nosotros. Qué rápido pasa el tiempo. En la recomendación musical escuchemos a Capital Seeds con Safe Feet Sound, una gran rolita para este fin de semana.

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1: Ya son 15 años de esta rolona, Safety Sound, de Capital Seeds. Qué rápido pasa el tiempo, pasa volando. Y hace 15 años, esta telefónica nos anunciaba la red 4G, la innovación y todo esto. Y después brincaríamos a la red 5G. Y esta canción se volvió emblemática como una canción futurista a lo que venía en cuestión de datos. Le mandamos saludos a Jorge. ¿Qué ha habido, Jorge? Mándame audio, Jorge. Te ponemos la rola que solicites, Jorge. Saludos para Gabriel. Un abrazo fuerte para Gabriel. Jesús, ¿cómo estás? Mikey, saludos a la familia Torres. También le mandamos saludos a Nava, Enrique, Ramiro de Venenos Team. ¿Qué ha habido, Venenos Team? Nos escuchas, Isra, nos estás sintonizando, Isra. Te mandamos saludos, Isra, a Enrique, Ramiro y a Nava de Venenos Team, de parte de Israel, que los quiere requete harto. A ver si Isra se para los bobles o las hamburguesas. Ramiro, Enrique, Nava, a ver si el camarada, no sé, se le ve algo de amistad. Se le nota de perdido ahí una flor de su jardín. A ver, ¿cuándo dicen, hombre? Saludos para ti, Isra, de parte de todos tus amigos que también te quieren bastante. Ya no, va a invitar las agüitas frescas para este fin de semana. Ándale, camarada, eso sí nos agrada. Vámonos a más música. Una noche sin pensar, Sebastián Yatra, en Exa.

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0: de Aileen Mujica. Aileen Mujica, esta actriz cubana, el hijo de ella murió a los 30 años. Esto sucede allá en Barbados. Mauro Menéndez, él no solo era hijo de la reconocida actriz cubana Aileen Mujica, también había forjado su propio camino como DJ y productor musical bajo el nombre de Maes. Él tenía presentaciones en Miami, Tulum e Ibiza. Se da a conocer hace apenas unos momentos este sensible fallecimiento a los 30 años de edad, muy joven. Esta noticia ha conmocionado al mundo del espectáculo por la situación en la que se presenta su fallecimiento. No hay más noticia al respecto, no hay más información al respecto sobre su fallecimiento, solo que ya están averiguando el porqué y las causas. Por su parte, Aileen Mujica no ha dado ningún comunicado en sus redes sociales, no ha hablado al respecto de ello. Sin embargo, ya diversos medios internacionales, nacionales, están tratando de contactarla, pues aseguran que no se encuentra nada bien. La actriz ha estado ausente en estos días pasados de sus redes sociales, cosa que activó las alertas y se pusieron a investigar diversos medios del por qué ya no posteaba en sus redes sociales. Sin embargo, hoy se da a conocer esta lamentable noticia, el fallecimiento de Mauro Menéndez, el hijo mayor de Aileen Mujica. Él falleció en Barbados, allá falleció este gran DJ. Él pues era un DJ reconocido en la zona de Miami, en la zona de Ibiza y en España y gran parte de Europa es donde él tenía estas presentaciones. Este Mauro, este gran DJ, pues hasta ahorita no se sabe exactamente cuál fue la causa del fallecimiento. Quedan todavía los hijos de Aileen Mujica, sobrevive Violeta Valenzuela y Alejandro Gavira, sus otros hijos, y pues ellos también tampoco han puesto ningún comunicado en sus redes sociales. Aileen Mujica, recordemos que ella pues ha tenido participaciones en programas de televisión como Sin Senos No Hay Paraíso, Secretos de Villanas, Los Miserables, La Dueña, y pues ella ha estado siempre participando en telenovelas y realities últimamente. Que en paz descanse el hijo mayor de Aileen Mujica, este DJ llamado Maes, el nombre oficial Mauro Menéndez, que fallece a la edad de 30 años en Barbados. Que en paz descanse.
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0: Noticia que ha conmocionado al mundo de la farándula por la edad y también por las circunstancias que aún no han revelado, pero aseguran que ha circulado la información que presuntamente había estado manejando en exceso de velocidad, es lo que ha trascendido. Sin embargo, es información que no se ha verificado, ha sido oficial. Vamos a esperar el comunicado por parte de la familia, es lo que trasciende. Maneja con mucho cuidado, de verdad es que los accidentes, sean aquí en México o en otra parte del mundo, siempre habrá una persona imprudente que vaya a exceso de velocidad. Habrá personas que manejen bien, pero por la culpa de otros termina pasando un accidente, un percance vial. Maneja por favor con cuidado, más en esta temporada de vacaciones. Seguimos con la música. Llega Gente de Zona con Isla Viva.

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1: Hola, ¿qué tal, amables amigos? Con el gusto de saludarlos y con sonrisa de viernes, muy contentos porque a esta hora y de cara al fin de semana estamos listos con toda la agenda de lo que viene, el cierre del Mundial y otras notas más. Pero también hay historia escrita de la cual hemos seleccionado en contenidos para traerles en este espacio. Así que quédense con nosotros. Esto es ORT Noticias en los deportes. Comenzamos con información precisamente de la Copa del Mundo, que después de tanto tiempo que esperamos, pues prácticamente 8 años desde su anuncio, después la celebración desde el día 11 del mes anterior, del mes de junio, y ahora estamos pues prácticamente a menos de 48 horas de que termine la Copa Mundial de Estados Unidos, México y Canadá, y será en la cancha del MetLife Stadium de la ciudad de New Jersey, considerado para fines de la FIFA como el estadio de Nueva York, y donde a la 1:00 p.m, repito, este domingo, España y Argentina se van a enfrentar por segunda ocasión. Porque es así como la historia nos lo presenta, por segunda ocasión en una historia de la Copa del Mundo, que bueno, pues ya va a cumplir 100 años y que la única ocasión que se vieron las caras en un terreno de juego fue precisamente en victoria para los argentinos. Ahora la situación está muy equilibrada, sale como ligero favorito el equipo español, y vamos a ver qué es lo que sucede también el día de mañana, porque también en esta agenda Francia estará enfrentando a Inglaterra en Miami, en el condado de Miami Gardens, donde está ubicado el Hard Rock Stadium, la casa de los Miami Dolphins de la NFL, por el tercer lugar. Francia-Inglaterra mañana a 3:00 p.m, España contra Argentina el domingo a 1:00 p.m. Por cierto, el árbitro central será el esloveno Slavko Vincic, que tendrá como asistentes a sus compatriotas Tomas Klancznik y András Kovácsik. Son los que van a estar encargados de llevar las incidencias de este partido. Este árbitro esloveno fue el que pitó el encuentro de los 16avos de final entre México y Ecuador. Vamos con información de lo que sucedió el día de ayer en la cancha del Estadio Marte Regómez, en el cierre de la pretemporada del Corre. El equipo de casa enfrentó a la selección nacional sub-23, la selección mexicana que va a ir a los Centroamericanos y del Caribe de Santo Domingo. Para los dos equipos era partido de preparación y terminó empatado a 2 este encuentro ante poco más de 3,000 aficionados que se dieron cita en este escenario. Así queda ya listo el equipo de Gabriel Pereira para pues prácticamente ya tener la recta final hacia lo que será el arranque de la campaña regular dentro de 7 días ante el equipo de los Mineros de Zacatecas en el Carlos Vega Villalba. Ayer, por cierto, la Liga MX arrancó con su jornada número 1, el torneo Apertura 2026. Le dieron la bienvenida al Atlante, le dieron su novatada, 2-1 gana el equipo de Necaxa a los Potros de Hierro, esto en el Estadio Victoria. Mientras que en el Estadio de los Xolos, Tijuana vence 3-1 a los Tigres, y así arranca con el pie derecho el equipo de el loco Sebastián Abreu. Por otro lado, en información del emperador de los deportes, el automovilismo, la Fórmula 1, sí, con sonrisa de automovilismo, pues viene este fin de semana, el domingo a las 7:00 a.m, en el circuito de Spa-Francorchamps, el Gran Premio de Bélgica. Vamos a ver cómo le va a Checo Pérez, le deseamos éxito con su escudería Caridad. En los deportes, con sonrisa de viernes, José Vélez Azaz.
0: Buenas tardes.
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¿Qué ha habido? Excelente tarde, qué bueno que nos acompañas aquí en la señal de EXA 94.5. Vamos a hacer el playlist de canciones para ir a la playa, canciones para ir al río, a la alberca. Muchos ya están de vacaciones de manera oficial. Vamos a armar el playlist de canciones de playa, canciones que evoquen a ese mood de sentirnos que ya estamos de vacaciones. Canciones de vacaciones en el playlist, así se llamará. Rolitas para las vacaciones. ¿Qué rolita quieres agregar? Mándame tu audio al 834-301-2794. Mándame tu audio, dime qué rola quieres agregar para sentirnos que andamos en la playa, para sentirnos que andamos en la alberca. Torres, mándame audio, Torres, mándame audio, por favor. Ramiro, Mikey, mándenme audio, rolitas de vacaciones, con mucho gusto. Aquí se las ponemos en el playlist. Voy a empezar con la primera. Esta rolita me gusta mucho. Debo decirlo que David Guetta tiene grandes canciones para evocar ese movimiento en la playa, bailar a todo volumen en la playa. Esta canción es una de las más escuchadas cuando uno va a la playa, porque pues es eso, el sentimiento playero, el andar bailando. Esta canción se llama Memories, de David Guetta. Arrancamos el playlist con esta rolona. Ve agregando tu rolita favorita. Mándame audio. El playlist, canciones para ir a la playa.

0: Imagínate, imagínate que ya vas camino a la playa, vas camino a la alberca o al río. Con este calor, ¿cómo de que no se antoja andar dando un chapuchón, meternos al agua que esté bien helada y quedarnos ahí un rato tirados en la arena? ¡Ay, qué rica sensación cuando te quedas así acostadito en la arena! Me gusta ir a la playa cuando está nublado, no sé. No me gusta cuando está el solazo en la playa, siento que pica mucho el sol. Pero cuando está nublado, así nubladón, ir a la playa de esta manera me agrada bastante. Al río, sí, que esté el solazo en el río. Ahí mientras estás bañando, buscas una sombrita. Y ahí te quedas viendo los árboles, cómo pasan las nubes. La verdad es que eso se disfruta. Si vas a salir de vacaciones, maneja con mucho cuidado y conserva las áreas naturales siempre limpias. Vámonos a las peticiones musicales. Rolitas para ir a la playa. ¿Qué rolita quieres agregar al playlist? Mándame tu audio. ¿Qué ha habido?
1: Lalo, ¿qué ha habido? Ya llegué tarde, pero sin sueño. Oye, ¿me puedes poner una cancioncilla? Una de Ozuna, se llama Caramelo. Ahí te me encargo, porfa. Lalo, ¿qué ha habido? Ya llegué tarde, pero sin sueño. Oye, ¿me puedes poner una cancioncilla? Una de Ozuna, se llama Caramelo. Ahí te me encargo, porfa.

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1: 5:20, 5:20. Estamos armando el playlist de canciones para ir a la playa, río o alberca. ¿Qué rolita quieres agregar al playlist? Mándame tu audio en este momento, 834-301-2794. Cuando uno va a la playa, regularmente siempre se lleva que el pollito, las flautas, se lleva algo para merendar. Ya después allá, pues si tienes todo preparado, te llevas que el ceviche, te llevas las tostaditas, de todo un poco para disfrutar en la arena. ¿Te gusta más la playa, el río o prefieres la alberca? Yo me quedo con la playa, lo pondría en primer lugar. Segundo, el río. Me gusta también ir al río. En el río me gusta nadar, nadar y tratar de bucear si es que se puede. Se buceo. Aprendí a bucear en el Mante, en el Nacimiento. Recuerdo que ahí daban clases de buceo hace algunos años. Después ya se retiraron las personas. Venían de Estados Unidos a enseñarte a bucear. Y fue donde aprendí a bucear en el Mante, ahí en el Nacimiento. Cuando tengan oportunidad de ir a un sitio donde haya esta actividad de buceo, háganlo. Está precioso poder sumergirte, poder ver a las tortugas, ver a los pescados. Es un sinfín, es otro universo, de verdad. Quien esté interesado en el buceo, háganlo, de verdad. No es caro, dependiendo del paquete que tú elijas, pero sí, vale la pena aprender a bucear, sí vale la pena. Te pone nervioso la primera vez que lo intentas, claro, pues te estás sumergiendo. Llega un momento en el que, aunque tienes oxígeno, como que te desesperas, como que no sabes qué hacer, tienes que guardar la calma, tienes que obviamente aprender a manejar las emociones para que no te gane el hecho de que a veces no ves nada, ves todo oscuro, ya después te prenden la lámpara, si es que así está el ambiente, o en ocasiones solamente se ve pura agua, no se ven peces, dependiendo dónde aprendas a bucear. Yo te lo recomiendo, aprende a bucear, la verdad es que sí, vale mucho la pena. En Playa del Carmen también hay muchos lugares para poder bucear y los paquetes están, creo que en hace tiempo, han de estar ahorita ya más caros, entre los 1,500 más o menos a 2,000 pesos más o menos, para que en una hora estés buceando. Si es la primera vez que vas a bucear, yo sí te recomendaría agarres aire y luego practiques el ponerte el oxígeno que te prestan, porque a veces el oxígeno que te prestan tiene un olorcito diferente y eso te puede destantear. Aclimátate primero y luego ya te sumerges, y siempre hazlo de la mano de la persona que te está enseñando a bucear, para que no te desesperes, porque si llega uno a desesperarse, porque, ay, no sé, capaz si me ahogo, no, vienen muchas ideas en tu mente, así que calma tu mente y ponte a bucear, y disfruta del hermoso paisaje que verás bajo el agua. Seguimos armando el playlist con canciones para ir a la playita. ¿Qué rolita ponemos?
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1: Rolona, esto es pa' bailar en la playita.
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Lalo, buenas tardes. Te encargo la rolita de las 5:12 de Bad Bunny, por favor. Gracias. Lalo, buenas tardes. Te encargo la rolita de las 5:12 de Bad Bunny, por favor. Gracias.

0: 5 de la tarde con 29 minutos, 5 con 29. Seguimos armando el playlist. ¿Qué ha habido? ¿Qué ha habido? ¿Qué rolita quieres escuchar?
1: 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La canción para la playa, río o ir al una alberca o lo que caiga. Como calienta el sol aquí en la playa de nuestro Luis Miguel.
2: Chao, chao.
0: Me late esta rolona. Vaya que sí está ad hoc para irnos a la playa, querido Mikey. Se antoja ya andar por allá moviendo el mondongo. Quedarte a dormir en la playa. Bueno, hay lugares donde ya no permiten quedarse a dormir, pero si tienes oportunidad de al menos hasta las 7, 8 de la noche, se ve bien bonito el cielo, bien estrellado. La verdad es que sí, son momentos que no olvidas, más si vas con tu persona favorita o con tus amigos. ¿A poco no, Mikey?
1: Pues Lalito, pues dado mi economía, lo único que va a ser más cerca del agua mojada va a ser conectar una manguera a la regadera y aventarle hacia arriba.
0: Los chorrazos, ¿verdad? Menos una alberquita ahí en el patio, en la parte delantera, hombre. Con eso basta, darse un chapuchón con este calor. La rolita para irnos a la playa.
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¿Qué onda, Lalo? Buenas tardes. ¿Podrás poner la de la canción de Calma de Farruko? Gracias. ¿Qué onda, Lalo? Buenas tardes. ¿Podrás poner la de la canción de Calma de Farruko?

0: escuchamos Calma, Pedro Capó. Seguimos armando el playlist con rolitas para ir a la playa, río o alberca. Rolona, la que acabamos de escuchar. Mándame tu audio, complacencias al momento. Le mandamos saludos a Benja. ¿Qué ha habido, Benja? ¿Cómo estás? Saludos a todos en Tampico, en especial a la Lick Saraí. Mírala. Que la Lick se dispare las tortas de la barda. Saludos, Saraí, de parte de Hazel, que nos va escuchando. ¿Cómo estás, Hazel? Saludos para ti, también para Saraí. Y claro, mándame audio, Benja, mándame audio. ¿Qué rolita quieres escuchar? Complacencias vía audio al 834-301-2794. Vámonos a la pausa, es breve. Al regresar, más música para ti. Aquí en Exa, armando el playlist, canciones para ir a la playa.
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9: Continuamos con más en EXA, 5 de la tarde con 43 minutos. 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Ya vido, ¿cómo estás?
10: Hola, buenas tardes. Disculpa, ¿me puedes poner Swim de BTS?
9: La canción de Swim de BTS, claro, le agregamos rolitas para ir a la playa escuchando Swim de BTS. Me agrada. ¿Qué ha habido?
10: Hola, buenas tardes. Disculpa, ¿me puedes poner Swim de BTS?

Mi Lalo, buenas tardes, compadrito, ¿cómo estás? Oye, mi Lalo, no seas malito, hombre, ponme ahí de Alejandro Sanz, amiga mía, ya sabes, dedicada para la licenciada Saraí, de parte del FASE.

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3: 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Canciones, Lalo, porfa, para Doris. Canciones, Lalo, porfa, para Doris. Y de vacaciones para mi esposa Doris. Se está escuchando. Y de vacaciones para mi esposa Doris. Se está escuchando.
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0: cerramos el playlist con una gran rolona de La Oreja de Van Gogh, una petición de Alberto. Saludos, Alberto, no le cambies, quédate en Exa, llega a la mansión del perreo para perrear hasta abajo. Hoy hay mucho, mucho perreo, no le cambies, quédate en Exa.
1: Pues ponme la de La Playa de La Oreja de Van Gogh, ¿cómo ves?